0: son las 6 de la tarde con 12 minutos, 6 con 12. Me están preguntando por los boletos de Intocable para este fin de semana. Bueno, pues si ya te registraste, lo único que te puedo decir es suerte. Suerte porque seguramente mañana daremos a conocer a los y las ganadoras o a los ganadores. Como se dice correctamente, los ganadores mañana, para que obviamente vayas con quien tú quieras a ver a Intocable en su Cultura Tour. ¿Quieres ir? Perfecto. Mucha, mucha suerte. Tenemos una pausa, no te vayas.
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1: Ya son las 6 de la tarde con 28 minutos, 6:28. Sí, mañana. Seguramente te estaremos llamando por teléfono o diremos tu nombre al aire para decirte que eres uno de los ganadores de los boletos de Intocable o probablemente, además de los boletos, además de tu 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trabajo, en tu calle, en la familia, y pongas esa foto ahí en tu sala. ¿Qué te parece? Son las 6:28, 722-213-389 y 90.
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1: Pues les cuento que el gobierno presentó avances en la construcción y recuperación de trenes de pasajeros con nuevos proyectos de infraestructura que buscan ampliar la red ferroviaria en los próximos

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ahí la diferencia. Dos de los máximos representantes, no solamente de la música mexicana, sino de la música en español. Juan Gabriel y Don Chente, Don Chente y Juan Gabriel. ¿Los disfrutamos?

0: 21 minutos, escuchaste a Marzo Liz con Invéntame, con, fíjate, qué cosas, ¿eh? Muy pocos artistas han gozado de tener a Marco Antonio Solís en los coros. Una de ellas, Jenny Rivera. Otro, ¿quién? Marisela. Beatriz Adriana en su momento, ¿cómo no? ¡Ay, se me está yendo uno! ¿Quién? Enrique Iglesias también. Y bueno, y se me está yendo otro, aquí lo tenía. Y bueno, pues también su hija, Mar Solís con Invéntame. Escuchaste también a Alex Sintek, Edwin Luna y Jorge Domínguez y su grupo Superclass, que por cierto, Alex Sintek anda en medio de la... pues del ojo del huracán, después de sus declaraciones ante la gente y demás. Pero fíjense curiosamente cómo son los medios y la difusión en la actualidad, que gracias a todo este merequetengue que se armó Alex Sintek en Spotify, ha subido la cantidad enorme de reproducciones de su música, pero enormemente. Obviamente, pues eso le retribuye al bolsillo. Y también escuchaste a Juan Gabriel y Vicente Fernández con La Diferencia. Son las 6:42. Tenemos una pausa, no te vayas.
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0: ¡Ah, caray! Esto se oye bastante bien. Se llama Nuestro Secreto, únicamente entre tú y yo. Ajá. Dedícala, es Josy Cuen.

¿qué te parece si cerramos esta hora con algo de los grandes grupos Felinos? ¿Y su lápiz labial listos para solo para enamorados? ¿Eh? Perfecto.

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0: Ya son las 7:13. Qué delicia tomarse un cafecito mientras escuchamos Solo para Enamorados, ¿no? Dice, hola, ¿qué tal? Rayleigh Barba, amor del bueno para mi esposa Rosario de Asís. Por favor, mi buen Manuel Barrón, con mucho gusto. Hola, un saludo para todos los enamorados de este... Es que no sé cómo se pronuncia, pero aquí dice Stellantis. En especialmente para los ingenieros de calidad. Pues saludos para ellos. Hola, buenas tardes. Por favor, me puedes mandar un mensaje a cabina. Con mucho gusto. Pero espero que me lo escribas, ¿sale? Hola, muy buenas noches. Saludos para Teresa Alanis Vázquez de parte de su esposo Margarito. Te escuchamos en Yebusibí. Nos puedes complacer con una canción bien bonita, pero por supuesto que sí. 7:14. No te vayas.
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Es tu espacio y tu música, claro está. Bienvenidos a los que apenas van llegando. Es solo para enamorados y el Tiziano Ferro.

0: Hola, ¿qué tal? ¿Cómo estás? Buenas noches. Felicita a mi sobrino Emiliano, que hoy es su cumpleaños número 15. Gracias a Dios, de parte de su tía Judith, que lo quiere muchísimo. Pues mi querido Emiliano, muchas felicidades. Que cumplas muchos, muchos más. Hola, un saludo para mi esposo Noel Sánchez Vázquez. Te escuchamos en Sinacantepec, barrio de la Veracruz, cerquita ahí de San Luis Mextepec, donde se comen unos mariscos, pero de campeonato, ¿verdad? Hola, ¿qué tal? Buenas noches. Ojalá puedan poner algo de Cristian Castro, por favor. Los escucho desde Metepec. Un saludo para todo el equipo. Saludos atentamente, el buen Arturo Hernández. Son las 7:29. No te vayas. Vuelvo enseguida.
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0: Ya son las 7:43, 7:43. Dice, soy Guadalupe García y soy de San Pablo Autopan. Pues saludos, mi querida Guadalupe, te mando un fuerte abrazo. Dice aquí, la canción de Alexander Acha, Te Amo, de Alex, para Jan, por favor, que lo amo muchísimo. 17 minutos y ya las 8 de la noche. ¿Qué te parece una pausa? Muy breve, por cierto, y continuamos.
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Solamente faltan 8 minutos y ya las 8 de la noche. Es Sin Bandera.

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3: Hola, ¿cómo está? Les saluda Alejandra Cruz y esta es la información que tiene que conocer. Lego anunció una inversión de $400 millones, equivalente a 8.600 millones de pesos, para ampliar sus operaciones en Nuevo León de 2026 a 2029, con 62.000 metros cuadrados de infraestructura y más de 1.300 nuevos empleos.
4: ¿Por qué es importante, además del impacto en el empleo? Estamos hablando de 1.300 nuevos empleos, bien pagados. Porque va a permitir el renacimiento, la expansión de la industria de juguete en México y también de la petroquímica que está vinculada a todo ello. Es decir, para poder tener un Lego, pues se necesitan polímeros, solventes, pigmentos, a veces silicón, adhesivos y muchos tipos de plásticos. Entonces, este aumento de producción tiene que ver con todo un ecosistema que entonces adquiere otra dimensión.
3: El titular de la Agencia de Transformación Digital y Telecomunicaciones, José Antonio Peña, detalló que la Ley de Economía Digital busca impulsar el pago vía CODI, cobro con transferencia sin comisiones en comercios, bancarización remota para pequeñas empresas, digitalización de trámites en todos los niveles de gobierno y eliminación gradual del efectivo, empezando por gasolineras y carreteras. El IMSS participa en la reactivación nacional del programa Hospital Seguro, que busca reducir vulnerabilidades, garantizar la continuidad de los servicios y fortalecer la respuesta ante emergencias y desastres. Además, impulsará talleres regionales de capacitación para la autoevaluación hospitalaria entre octubre y noviembre en el centro del país y en 2027 en todas las regiones. El juez federal Timothy Kelly ordenó restituir el acceso de CNN, MS Now y Político a la Casa Blanca tras su veto por el presidente Donald Trump, al considerar que no hubo el debido proceso, por lo que pidió devolver de inmediato sus acreditaciones retiradas el viernes pasado.
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0: son las 8:14, 8:14, ¿te registraste para tus boletos de Intocables? Sí, perfecto, nene, porque mañana, seguramente mañana te vamos a llamar o mañana diremos tu nombre al aire. 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

0: solamente faltan 18 minutos antes de las 9 de la noche. Les recuerdo, amigos, que este sábado 26 de septiembre en la Feria del Taco los esperamos en San Pablo Autopan con Bronco, los Players, los Primos de Durango, los Buitres y muchas sorpresas más. Gracias también a todos los que participaron por sus cortesías y que ya vinieron por ellas, ¿eh? Muchas, muchas gracias. 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Conectamos tu vida, tu internet, tu TV interactiva y además tu telefonía. 17 minutos y ya las 9. No te vayas.
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0: Ya son las 8:45. Algo de salsa, perfecto.
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13: Amores.

0: solamente faltan 8 minutos y las 9.
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las 8:56. Muchísimas gracias. Este chiquitín, pues ya se va. Muchísimas gracias. Al ratito nos escuchamos a las 4 de la mañana en los grandes grupos, ¿eh? Dice, un saludo para mi esposo Edgar Ortega, que viene llegando de Tijuana a Toluca. Ándale, mi Edgarito, ya me imagino. Pues pues disfruta tu regreso a casa con tu familia. Déjese consentir, muchachón, que le va a ir bastante, bastante bien. Se quedan con Brian O'Connor, soy su amigo Manuel Barrón. Gracias, de verdad, gracias por todo. Cuídense mucho y pórtense muy bien.

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1: Noches, esta es la parodia de la noticia. Aquí tenemos para todos. Y sí, sí, agarramos parejo. Soy Lupita Escobar, que le cuento y exagero. Ay, paisano, ya se armó el pleito de vecinos. Donald Trump dijo que está bien difícil vivir junto a México por los cárteles de la droga. Y la presidenta Sheinbaum le contestó, pues también es difícil vivir junto a un país que consume tanta droga.
2: Tú te llevas y no te aguantas. Tú te llevas y no te aguantas, amigo.
1: Eso ya no fue respuesta, fue el clásico. Tú empezaste, pero yo te la regreso. Porque esto ya parece pleito de vecindad. Tu casa está llena de delincuentes, sí, pero los clientes vienen de la tuya. Y mientras ellos echan la bolita, nosotros nomás decimos si el pleito sigue caliente, que sigan de habladores, pero sin ataques con bombas y misiles.
3: Que se armen los pinches.
1: Porque entre vecino y vecino, mucho reclamo y poca unión. Uno pone los cárteles y el otro pone el consumidor. Cualquier parecido con la realidad ya sabe que es mera coincidencia, pura parodia de la noticia.
4: ¡No creo!
1: Oiga, los bomberos de Toluca siguen en llamas, pero de coraje. Todavía no les hacen caso. Los bomberos exigen sus bonos y denuncian recortes a sus salarios durante el último año y medio. ¡Qué ironía! Apagan incendios, pero a ellos les quieren apagar hasta la quincena. Resulta que para combatir el fuego sí hay presupuesto, pero para pagarles lo que les corresponde, ¡ay sí! Pierden el extintor. Y dicen los bomberos, no queremos aplausos, queremos nuestros bonos, porque de promesas no se llena la cartera. Si quieren que apaguemos el fuego, primero que paguen la quincena entera. Nuestro reconocimiento siempre a los bomberos y Protección Civil. En la producción, el señor Rafa Madrid, porque aquí peca el que mata a la vaca y también el que le agarra la pata, y ya se la saben. El que las escucha también, porque vamos en combo de tres. Soy Lupita Escobar y nosotros le deseamos una excelente noche.

0: Son las 9:13 en el 933. Oigan, vamos a pausa. ¿Quieres alguna canción? Con gusto, mándame tu WhatsApp audio al 722-213-1389. Y juntos, acompañémonos en esta noche de jueves. Casi, casi fin de semana para ti. Ya regresamos, no te vayas, mucho más de las mágicas noches de crecer. Y acuérdate, te recuerdo que el próximo sábado 26 de septiembre llega Bronco a la Feria del Taco allá en San Pablo Autopan. Además, los Flyers, los Primos de Durango y los Buitres. Tienes que vivirlo. Y vamos a la pausa, ya venimos.
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0: La frescura musical norteña intocable en su Cultura Tour. Increíble, ¿eh? Para que vayas a cantar con ellos. Los boletos en arema.mx, ahí están a la venta. Y también tenemos tu registro para que puedas cantar con ellos y tener este lugar privilegiado, ¿eh? 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Regístrate. Vamos a la pausa, son las 9:43, donde quiera que estés. Las mágicas noches para ti.
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0: Vamos a bailar con Polo Montañez. Es un montón de estrellas a las 9:48. ¿Te acuerdas?
1: Noventa y tres punto tres.

0: Vamos a bailar con el Tropical Panamá, ¿te acuerdas? Se llama ¿Cuándo volverás, amor? Ya vienen los Noches de Cristal, a escucharles en punto a las 10.
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0: Continuamos, son las 10 con 13 minutos. Ya viene Bronco este sábado 26 de septiembre, Feria del Taco de San Pablo Autopan. Bronco con todos sus éxitos. Además, los Players, los Primos de Durango y los Buitres, para que vayas y cantes con ellos allá en la Feria del Taco de San Pablo Autopan. Sábado 26 de septiembre, Bronco. Tú no te lo puedes perder, no dejes que te lo cuente. Vamos a la pausa, es muy breve, no te vayas, mucha más música para ti.
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y échale capaz. Se llama Volveré, es el capaz de la sierra a las 10:18. Maneja con precaución, por favor. Ponte tu cinturón de seguridad. No eres Toretto, cuida mucho tu vida. Te esperan en casa, cuídate mucho.

0: con 28 minutos. Ve a seguirnos en nuestras redes sociales. 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Pausa muy breve, son las 10 con 29 minutos. Más de tu música en las noches de Cristal. Ya regreso, ¿eh? Mándame tu WhatsApp y cuéntame dónde estás, con quién nos escuchas, qué estás festejando todavía aún en esta noche de jueves. Y ahorita que regresamos, no te muevas, más música para ti.
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0: vamos a hacer una pausa, 10 minutos y estamos de vuelta contigo, no te vayas. Mucho más para ti en este jueves por la noche, 10 minutos y regreso, no le muevas.
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5: Hola, hola, bienvenidos una vez más a este espacio de Ya Oíste. Yo soy Génesis Sainz, más que feliz, emocionada de tratar un tema, pues del que se habla muy poco, la sarcopenia. A veces te sientes con menos fuerza, te cuesta más trabajo cargar cosas, subir

0: escaleras, levantarte de una silla, pues todos esos puntos hoy los vamos a aclarar, y para eso tenemos una invitada muy especial. Nos acompaña la doctora Claudia Santillán Arriaga, que es especialista en medicina interna. Doctora, bienvenida, muchas gracias.
1: Muchas gracias, buenos días, gracias por la invitación. Y bueno, vamos a hablar de lo que es la sarcopenia, como lo mencionaban ahorita, conocido desde ya muchos años, últimamente en boga en México. ¿Por qué? Porque vamos todos para ese diagnóstico o ese síndrome que actualmente se conoce. A la sarcopenia se le menciona como sarcopenia del latín y griego, que es sars, carne, penia, disminución, que es disminución del músculo, o también se le conoce como miopenia. Músculo mío, okay. Penia, disminución. Y esto va unado a otros términos que se llaman dinamopenia, que es disminución en la fuerza, y por consiguiente también la cratopenia, que es la disminución en el músculo, disminución en la fuerza, y por consiguiente disminución en la actividad funcional diaria. Anteriormente se conocía que era un síndrome geriátrico, porque todos los cambios que vamos teniendo a partir de los 65 años van generando parte de estos síndromes geriátricos. Pero conforme han avanzado los años y los tiempos, se han hecho varios estudios condicionando que no solamente el paciente geriátrico, sino también el paciente que tiene enfermedades metabólicas, como pueden ser la diabetes, la obesidad, la insuficiencia cardíaca y recientemente más estudios sobre la enfermedad renal crónica.
0: ¿Cómo lo podemos como centrar de que no solamente es algo para la gente mayor, sino que es como un desgaste prematuro, se podría decir?
1: Sí, un desgaste prematuro. Ya fisiológicamente a partir de los 50 años empezamos a tener cambios en las células de todo el cuerpo, pero ahora México desafortunadamente somos el primer país de obesidad infantil. Al ser el primer país de obesidad infantil vamos generando mayor peso en nuestra estructura muscular y en futuro podemos llegar a desarrollar lo que es la obesidad, lo que es la diabetes mellitus y por consiguiente las enfermedades cardiometabólicas como la insuficiencia cardíaca. Entonces, todas las enfermedades al tener un desgaste progresivo y crónico van a dar una disminución en la masa muscular corporal. Se comenta que después de los 50 años vamos perdiendo por cada año un 2% de masa muscular.
0: Wow.
1: Y después de los 65 años esto puede incrementarse hasta 13 a 24%. Anual, pero si tenemos otras enfermedades o no hacemos actividades preventivas, podemos llegar a un grado mucho mayor que puede llevarnos inclusive a la muerte.
0: ¿Cómo vamos a diferenciar que a lo mejor estamos en una buena etapa para tomar acción y decir, bueno, voy a hacer ejercicio o esto? O en dado caso, ¿cómo sé que yo tengo, ya estoy empezando con la sarcopenia o esta parte prematura?
1: En un paciente mayor de 65 años, ya podemos pensar en la sarcopenia. ¿Por qué? Porque tenemos alteraciones en todos estos factores sensoriales, marcha, se van modificando. Si estamos mucho tiempo en una sola posición, vamos a hacer contracturas musculares. Entonces, cuando yo me quiero estirar para ese ejercicio, me duele. Y si me duele, ya no lo hago o ya no lo realizo. Y un adulto mayor, que son afortunadamente no es una gran mayoría, porque ya actualmente vemos en los parques, en los gimnasios, en algunos bosques, mucha gente mayor haciendo actividad física. Entonces, ese poco que nosotros le invertamos en el ejercicio, que se considera que son 30 minutos al día, o 150 minutos semanales distribuidos en lo que nosotros podamos administrarlo de acuerdo a nuestros tiempos, nos va a ayudar mucho. Pero no solamente se considera que sea la caminata, la yoga, natación, que son ejercicios aeróbicos, sino también ya incrementarle un poquito en peso, ya sea con un poco de mancuernas, con polainas, o inclusive podemos en casa, si no puedo comprarme mi mancuerna o polaina, puedo llenar unos botecitos de agua o un recipiente con arroz, con frijol, con lenteja, con alpiste y cargarlos.
0: Claro.
1: Y en las piernas podemos hacerlo con la tela que tenemos en casa que ya no sobra, llenarlo igual, se considera que sea de arena, pero no vamos a tener arena tan fácilmente, llenarlo igual con la semilla más chiquita que tengamos y ponerle un resortito o ponerle un velcro o unos broches para que lo podamos agregar tanto a los brazos como a las piernas. Y unos minutos, de 5 a 10 minutos que lo hagamos en casa en lo que vemos las noticias, la televisión, nuestro programa favorito o inclusive ya hay programas de ejercicio, sobre todo para adulto mayor. Hay que hacerlos, y con ese pesito que le pongamos nos va a ayudar a disminuir ese riesgo de la sarcopenia a corta edad. cualquier paciente que tenga enfermedades crónicas, vamos a mencionar diabetes, obesidad, enfermedad cardíaca, paciente geriátrico, que curse con una recaída, como son una enfermedad o que requiere estar en el hospital por algún proceso infeccioso o descompensación, o inclusive que pueden llegar a requerir aditamentos como ventilación mecánica, están postrados en cama. Entonces su músculo no lo moviliza.
2: Claro.
1: Entonces muchas veces podemos ver al paciente hospitalizado y el familiar va y nos apoya a darle de comer en la boca, lo tiene apapachando en la cama, y no, al contrario, llegando hay que moverlo, sentarlo, que él coma para que no pierda esa funcionalidad. Y aquí tenemos que pedir apoyo, si lo hubiera, con una fisioterapia para que nos esté apoyando qué ejercicios puede mantener durante esa hospitalización para que se desgaste menos y pierda menos músculo. Otro es nutrición. Desde que llega el paciente al hospital, hacemos como un plan alimenticio para no perder tanto músculo y garantizar que el paciente esté ingiriendo su alimento. E inmediatamente que se egresa, mandarlo a rehabilitación física, a nutrición, psicología si está en condiciones, y psiquiatría.
0: La proteína que venden o que pues consumen, que es como un suplemento, ¿eso ayuda? ¿O estamos hablando de mejor natural?
1: De todo natural. Mucha de la gente que va al gym le sugieren suplementos proteínicos, pero muchas veces pueden dañar o el hígado o el riñón. Claro. Y hablamos que la enfermedad del riñón es una de las que más sufren de sarcopenia. Entonces, wow, nuestro músculo ya está establecido. Lo importante es trabajarlo y mantenerlo y movernos. Ya sea que yo tenga una enfermedad renal o cualquier enfermedad, mientras yo me mantenga activo dentro de las posibilidades, yo mantengo mi músculo. Pero si el paciente va a perder peso por la misma enfermedad y yo le doy un aditamento, un suplemento, todo es de preferencia natural, porque eso nos va a ayudar desde la digestión, desde la salivación, de la masticación, la deglución, la absorción de nutrientes, que es mucho mejor a darle un suplemento preparado. ¿Por qué? Porque la absorción va a ser diferente. Sí, y eso se llama un suplemento. Exacto. Que no equivale a la alimentación. Y muchas veces los familiares o los pacientes dicen, denme una nutrición, porque no me da hambre. Es por eso un suplemento nos ayuda, pero no sustituye a la alimentación.
0: Yéndonos a la prevención, para que no lleguemos, o sea, en estos casos yo que tengo 27 años, ¿no? Y yo no quiero que cuando llegue a la edad de los 60 tenga sarcopenia. ¿Qué puedo hacer desde yo ahorita para decir, voy a prevenir?
1: Si una persona es sana, no tiene ninguna enfermedad, ninguna comorbilidad, puede tener una alimentación, pero siempre sería ideal llevarlo a cabo con un nutriólogo.
0: Okay.
1: Y conjunto con un dietista, ya que el nutriólogo nos detectó que estamos sanos, entonces el dietista nos puede dar inclusive ciertas recomendaciones de cómo balancear lo que es el plato saludable, donde un porcentaje son verduras, carnes, cereales, proteínas y sí todo, y sobre todo los líquidos.
0: Claro.
1: Sobre todo hidratarnos en forma correcta, porque nuestro cuerpo se basa en toda esta homeostasis o que sea todo parejo para que pueda absorberse todos los nutrientes, y sobre todo no saltarnos alimentos.
0: Importante.
1: Eso es algo muy importante, porque si no llevamos el desayuno, comida y la cena, entonces nuestro cuerpo va a tomar energía de donde no tiene y entonces va a empezar a alterar todo el metabolismo. Trata de hacer un sueño reparador.
0: Nuestro cuerpo habla y hay que escucharlo, hay que saber escucharlo y tomar el tiempo para darle, porque nada más tenemos una sola vida, hay que cuidarla. Nos vemos en el siguiente episodio de Ya Viste. Yo soy Génesis Zaine Silva. Hasta luego.

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10: Vamos a bailar con los Huskies. Tras 10:47 se llama Te daré una rosa de las flores más hermosas.

0: mi mariachi. Acá está Luis Miguel, que ahí anda haciendo comerciales de refresco. ¡Qué padre! Se llama La Bikina a las 10:50.
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0: mi amor y mi agonía. Acá está Pancho Barraza con La Adictiva. A las 10:53 minutos.
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Vamos a la pausa, ya volvemos. Son las 10:57 en Toluca. No te vayas, ya regreso.

0: programa te hubiera sido antes. Acá está el rey de la taquilla, don Julián Álvarez y Costilla. Qué bonita canción a las 11:04 en Cristal.
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0: Cielito lindo, acá está el Mariachi Vargas. Son las 11:07. ¡Sí, señor!
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0: intocable. Vamos a la pausa, no nos tardamos. Te venimos, son las 11:13.
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1: Las 11:15. Acá está mojado.
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0: Ya regreso, vamos a la pausa. Son las 11:28 en Cristal. La temperatura de Toluca, 14 grados. Muy cordial la noche. Disfrútalo. Vamos por un café, ¿no? Yo invito, ¿cómo ves? Haz la mano, ¿quién quiere un café? Yo se lo pago. Vamos, ¿te venimos?
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0: pausa muy rápida, no nos tardamos. Son las 11:45 en el 933. Sí, ya vengo.
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1: 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Porque el pensar que te irás me causa un terrible miedo. 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Por eso más que a la muerte temo, Señor, tu partida. 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Pues la inmortal que tú das, sé que alcanzarla no puedo.

0: Continuamos a través de Radio Cristal. Gracias por continuar con nosotros. Oigan, hoy vamos a platicar sobre este tema súper interesante. Está dando vuelta en las redes sociales y es preocupante y es importante que todos lo sepamos, lo tengamos a la mano, porque va de la mano entre multas e incluso, escuchen esto, multas millonarias por causa de un meme. Por eso hay que tenerlo muy en cuenta, porque creo que nosotros en los últimos años nos hemos vuelto muy partícipes de la creación o del envío también, el compartir estas imágenes graciosas, los memes. Pues bueno, prepárate porque hoy vamos a conocer sobre la ley que podría costarte millonarias multas por un chiste que está en internet. ¿En qué consiste la iniciativa de la ley antimemes? Es una reforma a la Ley Federal de los Derechos de Autor. Escucha, porque esto plantea que plataformas y proveedores de internet retiren de inmediato los contenidos con imágenes, voces o clips o videos alterados sin ninguna autorización. Esto incluyendo también material modificado mediante inteligencia artificial o los deepfakes, estas noticias que son páginas fakes o noticias que se dedican a dar noticias fakes, falsas. Esta propuesta ya se analiza en la Cámara de Diputados y sí, por el incumplimiento de estas acciones, sí podríamos tener multas millonarias. Sí, señores, cantidades grandes de dinero. ¿Quieres saber de cuánto van? Bueno, quédate con nosotros y ahorita te lo platico aquí en Radio Cristal. Ya regreso.
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1: 1246.

0: A esta hora, un buen café.
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0: 12.53.
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1: 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Continúo contigo, ya la 1:24.

0: Oigan, estoy de regreso con ustedes a través de Radio Cristal. Y ahora sí, vámonos con la primer curiosidad de nuestro cuerpo. Oigan, ¿alguna vez han intentado comprarse zapatos sin probárselos? Vas a decir, Diana, ¿de qué me estás hablando? Bueno, cuidado porque aquí te va un tip milenario, ¿eh? ¿Sabían ustedes que tu pie mide casi lo mismo que tu antebrazo? Si miden desde el talón hasta la punta del dedo gordo y lo comparan con la distancia de tu codo a la muñeca, mira, ¡voilá! Son prácticamente iguales. En la antigüedad público, esta era la referencia básica para poder calcular longitudes. Inténtalo y me cuentas. Vámonos a la pausa, no le cambies. 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
2: Continuamos con más en la cadena Radio Cristal, ya la 1:33.

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Ya es viernes, fin de semana, y te estamos saludando con todo gusto a través de la cadena Cristal. Monty Villalobos, hola, hola, mi querido Rafita Madrid. Deseando lo mejor, Salvador Ángeles Robles, soy Chava, y es un gusto, es un placer, es fin de semana. Llegamos ya al fin de semana, qué bien. El día de hoy vamos a platicar un poquito de por qué de repente por la mañana no nos da hambre. ¿No te ha pasado? Hay que desayunar y dices, no tengo hambre, no tengo apetito. Pero hay situaciones que debemos de conocer, porque quizás sean factores hormonales, hábitos alimenticios, o de repente el nivel de estrés. Quédate con nosotros, es fin de semana.

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Amigos, amigos, amigos, ¿qué pasa, chiquillos? Qué placer saludar a cada uno de ustedes en este 25 de septiembre del 2026, ciertamente. ¿Hoy qué es tú? ¿Hoy es viernes? ¡Ay, qué buena onda! Gracias, Dios, es viernes. No es de quincena, ¿verdad, amigo? ¿Cuándo va a ser quincena? ¿El martes, miércoles? A ver, híjole, son de esos fines de semana donde desgraciadamente se tiene que visitar a los suegros. Oiga, suegrita, ¿no tendrá por ahí unos, unos 500 varos? Oye, de verdad, si le debes a tu suegra, a tu suegro, hay que pagarles, nos han manchado. Ellos siempre nos apoyan, pero bueno, en fin. Bienvenidos todos, está Alex León en la producción. También está Jimenita ahí atendiendo cada uno de sus mensajes, llamadas y demás. Mi nombre es Manuel Barrón en esta madrugada. Estamos bien contentos ya con algo de frío. Estas temperaturas que de a poco van a empezar a bajar de aquí hasta, híjole, en enero es el mes más salvaje de esta zona, ¿verdad? Así que, pues váyanse cuidando, no se confíen, oye, pues es que no hace tanto frío, de todos modos, saca tu chamarra, ve sacando tu suéter, de a poco vas a empezar a sentir el frío y no queremos que te nos enfermes, ¿sale? Tenemos muy buena música en los grandes grupos.

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aquí está el WhatsApp, aquí está el teléfono y aquí está ya el boiler que te está avisando que el agua ya está. Especialmente saludos para quienes están ya despertando, están a punto de bañarse, están a punto de conquistar el mundo, Pinkies, en este día tan maravilloso de la mitad de semana, miércoles. Muchas gracias por seguirnos, somos los grandes grupos y estas canciones son para ti.

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mi guapurita, viernes y que se note que es viernes, además un viernes muy especial. Hoy es día de comer quesadillas, mi Rafita. Hoy es el día de la quesadilla, imagínate, ¡ay, qué sabrosas que son las quesadillitas, las quecas, como muchos les dicen, fritas, nada más así doraditas en el comal, o a lo mejor en el horno, ¿no? Las sincronizadas, ahora ya también, pues, son un tipo de quesadillas, y qué ricas que son. Así que hoy hay que comernos alguna, por lo menos, así que hoy es un día muy sabroso y además viernes, y que se note que es viernes. Arrancamos, Rafita Madrid en la producción, soy Yasquebec. Buenos días, Cristal.

La Rosalía, hoy está cumpliendo año la Rosalía. Vamos a escuchar algo de ella y aprovechar para felicitar a todos aquellos que el día de hoy están cumpliendo años, celebrando algo bonito, algo especial en esta linda mañanita de viernes. Y que si nos quieres hacer parte de estas felicitaciones, a tus órdenes, redes sociales, estamos en el WhatsApp, en el Facebook, en las líneas telefónicas. Aquí andamos escuchándote y saludándote.

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vamos a recordar hoy a Ramiro Delgado, el que fue, pues, muchos años integrante de Bronco y que forma parte de la alineación original. Bueno, no tan original, porque él entró un poquito después, pero era muy querido por los fans, era muy guapo en aquellos años de juventud, así que tenía muchas, muchas fans tras de sus huesitos, porque además era muy flaquito. Hoy está cumpliendo años don Ramiro Delgado, así que le felicitamos con todo gusto. Y pues bueno,

0: Muñoz hoy está de cumpleaños también. Muchas felicidades. Este compositor, cantante, que pues ha sido compositor no nada más de las de muchas de las canciones de Calibre 50, de Colmillo Norteño, sino también ahora como solista, pero también le ha escrito muchas canciones a otros artistas, siendo además productor. Alejandro Fernández, Yuridia, bueno, Alejandro Sanz tiene una colaboración muy bonita con él, así que bueno, pues yo creo que esa vamos a escuchar, mi Rafis, esta que canta con Alejandro Sanz, que se llama Yo Era Poesía. Adelante, maestro.
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1: 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Continuamos, las 5:25.

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0: Muchas felicidades para Marco Antonio Aguirre, de parte de su hermana, que le deja este mensajito.
1: Buenos días, guapurita. Quiero pedirte que envíes una felicitación a mi hermano Marco Antonio Aguirre Estrada, que nos escucha en San Lorenzo, Tepantitlán. Ya que está cumpliendo años, quiero decirle que lo quiero mucho y que Dios lo bendiga. Que disfrute de este día. Le mandamos felicitaciones a su hermana María Elena Aguirre Estrada y familia. Lo queremos mucho. Que pase un excelente día. Le mandamos muchos abrazos. Gracias.

0: ustedes y su papi hoy nos están acompañando y este mensaje lo dejamos para ellos.
1: Hola Jess, buenos días. ¿Crees que le puedes mandar un saludo a mi niño Brian Hernández Flores y a su papá Gustavo Hernández Bonifacio, ya que se van a meter a bañar? Y le puedes poner la canción de Amor Chiquito. Hola. Y decirle que es el mejor niño del mundo y que lo amo. Gracias. Hola.

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0: Felicidades para dos quinceañeros, Vanessa Saraí Ledesma y Adrián, que está cumpliendo años. Ellos están hoy de 15 añitos, así que les enviamos una fuerte felicitación y una canción también.
1: Buenos días, un saludo para Vanessa Saraí Ledesma de aquí de Santiago Tlacotepec, que está cumpliendo 15 años, mi princesa, con la canción de los Yonix, quinceañera. Gracias.
2: Hola, ¿qué tal? Muy buenos días, saludos a todos y a todas. Aprovechar tu espacio para felicitar a mi hijo Adrián Pavón, que hoy cumple 15 años. Saludos y éxitos para todos.

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Quedan atrás tus piñatas y lindas muñequitas, para convertirte desde hoy en una linda mujercita, donde el botón del capullo florece para dar cabida a otra etapa más difícil, la adolescencia que encuentras.

0: Quebec.
1: Y bueno, vamos a cerrar con nuestra frase del día. Si te enfocas en la herida, continuarás sufriendo. Si te enfocas en la lección, continuarás creciendo. Y es que no hay que dejar que los fracasos se apoderen de nuestra vida, porque continuar va a ser muy difícil. No nos enfoquemos en la herida. Rafita Madrid en la producción, soy Jazz Quebec y juntos te deseamos una excelente mañanita y un excelente viernes y que se note que es viernes. Con permiso, muy buenos días.

Estate, Señor, conmigo, siempre, sin jamás partirte. Y cuando decidas irte, llévame, Señor, contigo. Porque el pensar que te irás me causa un terrible miedo. De si yo sin ti me quedo, de si tú sin mí te vas. Llévame en tu compañía donde tú vayas, Jesús. Porque bien sé que eres tú la vida del alma mía. Si tú vida no me das, yo sé que vivir no puedo. Ni si yo sin ti me quedo, ni si tú sin mí te vas. Por eso más que a la muerte temo, Señor, tu partida. Y quiero perder la vida mil veces más antes que perderte. Pues la inmortal que tú das, sé que alcanzarla no puedo. Cuando yo sin ti me quedo, cuando tú sin mí te vas. Amén.

vamos a disfrutar esto de José Cuen, se llama Nuestros.

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1: Don Chente Fernández, un millón de primaveras. Muy bonita mañana, son las 6:03 en este viernes. ¿Y que se note que es viernes?

0: Muy buenos días, 6 de la mañana con 11 minutos en el 93.3, 25 de septiembre del 2026. Muchas felicidades a todos aquellos que hoy están de cumpleaños, celebrando algo bonito, algo especial en este día tan, tan bonito. Que sea, pues, excelente, que anden bien consentidos, apapachados, felicitados a través de Cristal. Que sea un día bien bonito. Siempre es importante agradecer el hecho de estar cumpliendo años. Vaya, es un añito más, ¿no? Y debemos celebrar este día bonito, que sea feliz para ti. Y pues agradecer un añito más de experiencias, de vivencias. Los cumpleaños siempre son días especiales. Cerramos un capítulo de nuestra vida, abrimos otro capítulo nuevo. Y no importa la cantidad de años que estés cumpliendo hoy, mi guapurita, lo importante es la felicidad con que recibas este día y la felicidad con que agradezcas, ¿no? Vámonos a corte, regresamos. Buenos días, 6:11.
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1: Juan Carlos el Conde, hoy lo pago caro. Bonita mañana, son las

0: 6 de la mañana con 22 minutos en el 93.3. Déjame saludarte y leerte. Hola, Jazz, muy bonito día, Jazz. Gracias por tus palabras. Tienes toda la razón, yo estoy pasando como por un momento muy difícil, mi separación, y me duele mucho, y bueno, esas palabras me ayudan. Una canción de Jenny Rivera, por favor, algo de que se marchó o una cosa así. Bueno, te mandamos un fuerte abrazo, mi amiguita. Pues hay que, mira, vamos a darle tiempo al tiempo, ¿no? Él es el encargado, nuestro gran aliado de estas, de estos males de amores y de pronto tener que soltar el pasado y darle la bienvenida a nuestro presente primero, y luego pues ya pensaremos en lo que vendrá después. Cuesta trabajo, lo hemos platicado mucho, ¿verdad? Cuesta, pero yo estoy segura que el tiempo, que es nuestro mejor aliado, nos va a ir curando nuestro corazoncito, nos va a ir ayudando a superar toda esa situación, y por algo fue, así que ánimo, un abracito para ti, mi amor. Hola, buen día.
1: Buenos días, Terra Norita. Si me puedes complacer con una canción de Monte de Durango, la que dice hoy es viernes, para escuchar la cara hermosa de Juárez, toda la gente de la construcción, que ya estamos listos para darle con todo. Y que se note que es viernes, que se note que es viernes. Saluditos, bye.
0: ¿Y el sí?
1: De parte del Chuy, gracias.
0: Mi Chuy, te faltó el sí, ¿eh? Bueno, tienes tache. Nada, no es cierto. Para toda la gente de la construcción, desde bien tempranito ya andan organizando muchos colados, llegan tempranito para aprovechar antes de que empiece a salir el sol y empiece a quemar fuertecito, o de que empiece a llover en algunas zonas, ¿no? Entonces, bueno, les saludamos con todo gusto y que tengan un día muy, muy exitoso en todo lo que vayan a realizar hoy, que todo les quede bien pegadito, bien bonito y bien derechito.
2: Hola, guapurita, muy buenos días, aquí saludándote. Soy Isa, como todos los días, y deseándote un lindo y bendecido día, y que tengas un excelente viernes. Sí, que se note que es viernes. Sí, y compláceme con una canción de Tucanes de Tijuana, por favor, y que tengas un excelente viernes. Que Dios te bendiga, cuídate mucho, guapurita. Bye,
0: un fuerte abrazo para ti, mi Lupita preciosa. También por aquí Don Toñis reportándose.
3: Hola, hola, buenos días, aquí reportándome como todos los días desde Ocoyoacán. Que tengan un bonito fin de semana, que Diosito los cuide y los bendiga. Saludos y bendiciones para todo el equipo de Cristal 93.3. Y que se note que ya es viernes. ¡Sí!
0: Eso, muy bien. Saludos, Don Toñito, un fuerte abrazo. Vámonos a corte, regresamos 6:25.
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0: Hola, mi carnalita preciosa. Buenos días. Voy directo a la central. Que Diosito te bendiga. Así a todos mis compañeritos. Carnalita preciosa.
1: ¡Ánimo, ánimo!
0: Vámonos directo al éxito.
1: ¡Directo al éxito! Señora Lupita, un fuerte abrazo y a toda la gente bonita en la central. Buenos días. ¿Cómo están?

0: 20 minutos y serán las 7 de la mañana a través de Cristal 93.3. Por aquí tengo una amiguita que quiere, aquí anda buscando novio, dice. Va a andar el fin de semana en la ciudad y quiere conocer la capital de altura. Bueno, aquí tengo su número, si alguien quiere. 720-564-7202. 720-564-7202. Ándale, pues. Ahorita te concentro. Tú, mi amiguita, no te preocupes. Ahorita van a salir un montón de chavos que te van a enseñar la ciudad. Hola, buenos días, Jazz. Te escucho aquí en el Cerrillo Vista Hermosa. Quiero felicitar a mi esposo, Jorge Alberto Solares, que hoy está cumpliendo años. Por favor, te escuchamos aquí y queremos felicitarte con todo cariño, Jorge Alberto, tu esposa, que te manda este saludo. Y bueno, también nosotros te mandamos un fuerte abrazo. Espero que disfrutes al máximo de este día. Felicitar a Adalberto Reina por su cumpleaños de parte de sus hijas y su esposo, que lo queremos mucho y que le deseamos que cumpla muchos años más. Hola, mi Jazz, muy buenos días. Ponme una canción de Recodo, por favor. Listos los club de fans para el bailazo que viene, ¿sí? Bueno, muy pendientes. Muy pronto vamos a estar ya, bueno, próximos a decirte todos los detalles de la madre de todas las bandas. Hola, Lalito.
1: Hola, hola, ya, buenos días, saludos a todos, excelente viernes, lo logramos, sí, por fin es viernes. Ya llegamos aquí a Alpla con bien, gracias a Dios, despejeando y volteando para todos lados, siempre atentos al volante. Saludos para todos mis compas de Transportes Uribe, de parte de Lalo desde la poderosísima Urban.
0: Para todo el gremio de las 5-7, ingenieros de navegación terrestre que desde muy tempranito andan activos disfrutando la música del 933. Vámonos a corte, regresamos, son las 6:42.

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0: Son las 6:56 en este rinconcito de paz de viernes, cerrando ya la semana con este bonito espacio. Hoy vamos a encender una luz que tenemos dentro. Hoy quiero invitarte a encender algo más que una luz. Quiero invitarte a encenderte a ti. ¿Para qué? Para que vayas viendo que donde quiera que tú vas, brillas. Brillas con tu sonrisa, brillas con tu actitud, con tus consejos. Brillas simplemente por tu presencia. Es importante que agradezcas todo lo que viviste esta semana, por lo que estás aprendiendo, por lo que lograste sobrevivir, por lo que lograste soltar en silencio. Y también para que puedas abrazar con amor todo lo que está por llegar. Esa luz que vas a encender hoy en tu corazón, esa velita interna que vas a encender antes de cerrar esta semana, nunca es tarde para que la puedas encender. Recuerda que brillas donde quiera que vas. Estás renaciendo cada vez que la prendes. No, no es tarde. Estás justo a tiempo para tu propia historia. Que esa luz, incluso cuando tiembla, incluso cuando las cosas se ponen difíciles, va a seguir siendo tu luz y va a seguir ahí brillando. Hoy permítete que la llama que estás encendiendo sea esa declaración interna de que eliges avanzar, sanar, perdonarte, abrazarte y abrir espacio a nuevas bendiciones. Permite que esa lucecita ilumine aquello que mereces ver con más amor, tu valor, tu fuerza, tu propósito. Tú brillas donde quiera que vas.
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4: Esta es la parodia de la noticia. Aquí tenemos para todos. Y si agarramos parejos. Soy Lupita Escobar. ¿Qué le cuento y exagero? Agárrese, paisano, que el jitomate ya se cree de oro. En la zona norte del Estado de México, el kilo de jitomate llegó hasta los 65 pesotes. ¿65?
5: ¿Qué? ¿Qué?
4: Y la Profeco, mientras tanto, mirando el jitomate, mirando el precio y seguramente pensando, ¡qué bonito colorcito!
5: ¡Que me lo tapó el cero!
4: Ya no vamos al mercado por jitomates, vamos a pedir crédito porque antes el jitomate era para la salsa y el guacamole. Porque el jitomate ya se cotiza como diamante. Para hacer una salsa hay que pedirle préstamo al banco y firmar con el garante. Cualquier parecido con la realidad es mera coincidencia, solo eso. Oiga, crece la tensión entre pobladores de San Jerónimo Acazulco y San Pedro Atlapulco por una disputa de tierras entre ambos grupos. Permanecen frente a frente en Ocoyoacac. Paisanos, tranquilos, tanto pleito por un pedazo de tierra como si trajeran escrituras del panteón. Porque al final, después de tanto pleito y tanta discusión, nadie se lleva el terreno al otro mundo, ni aunque lo paguen de contado. Pero mejor arreglen el pleito antes de que termine en confusión. Y esto también va para las familias que se andan peleando por terreno. Solamente un puño de tierra nos vamos a llevar, y eso a ver, en la producción, el señor Rafa Madrid, porque aquí peque el que mata la vaca y también el que le agarra la pata, y ya se la sabe, el que las escucha también, porque vamos en combo de tres. Soy Lupita Escobar y nosotros le deseamos un excelente fin de semana.
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0: Son las 7 de la mañana con un minuto en el 93.3. Continuamos.
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la canción ya es bonita por su letra. Y con estos arreglos tan bonitos que le pusieron, que seguramente los hizo Marco Antonio Solís. Aquí está Mar Solís y su papá, por supuesto, en los coros. Invento.

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1: El grupo que le canta al amor es Brindis. Vas a sufrir. Muy bonita mañana, son las 7:09 en Cristal. Buenos días.

0: mañana con 12 minutos en el 93.3. Muy pendientes porque las llamadas ganadoras para las cortesías de Intocable y para el Meet and Greet que va a ser mañana, sabadito 26 de septiembre en el Estadio de Béisbol Toluca 80. Mañana es el día. Todavía hay boletos en arema.mx y claro, el Meet and Greet y las cortesías, pues vamos a conocerlas seguramente en lo que resta del día. Así que hay que estar muy pendientes para las llamadas, ¿ok? 722-213-1389-90, nuestras líneas en cabina. Estamos a tus órdenes en el 722-213-1389, que es nuestro servicio de WhatsApp. Buenos días.
1: Hola, buenos días.
0: Buenos días, ¿a la orden?
1: Llamo para reportarme por la de Intocap.
0: ¿Cómo te llamas, amiguita?
1: Gladys Ortiz.
0: ¿De dónde llamas, Gladys?
1: Del centro de Toluca.
0: Me da gusto saludarte. ¿Cuál es la canción que más te gusta de Intocable?
1: La de Porque No Soy, El Amigo Que Se Fue.
0: Ay, qué bonita esa. Sí, claro. Mi Gladys, dame un segundito para registrarte y hay que estar atenta a la llamada ganadora, ¿sale?
1: Sí, muchas gracias.
0: Gracias a ti. Buenos días, a la orden.
2: Hola, buenos días.
0: Bonita mañana, ¿con quién hablo?
2: Con Marichuy.
0: Marichuy, ¿de dónde llamas?
2: De San Mateo, Totitlán. Llamo para reportarme para los boletos de Intocable.
0: ¿Qué andas haciendo tan temprano? Muy madrugadora tú, Marichuy.
2: Soy del equipo de madrugador de las mañanas. Ah, mira. Para trabajar.
0: Eso, ¿en qué trabajas?
2: Trabajo en Temuaya.
0: ¿Y vives dónde?
2: En San Mateo, Totitlán.
0: ¿Cuánto tiempo te haces hasta allá?
2: Hora y media.
0: Válgame Dios. ¿Y en qué trabajas, Marichuy?
2: Trabajo en un local. Ajá. De venta de dulces.
0: Ok. Bueno, sí, pues sí. Vale la pena entonces la hora y media, ¿no?
2: Sí, sí.
0: Eso, Marichuy. Dame un segundito para tomarte tus datos, ¿sale?
2: Vale, gracias.
0: A ti. Dame un segundito, nosotros nos vamos a corte.
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1: Ya borracho, quién sabe, herencia de grandes, 724.

0: Donde quiera que estés, contigo en esta mañanita de viernes, mi guapurita, la invitación para que puedas acompañarnos mañana en la Feria del Taco de San Pablo Autopan. Ahí estarán los Buitres, los Primos de Durango, los Players y la presentación estelar de Bronco. Y felicidades a todos los que ya se ganaron su boletito, los que ya vinieron a recoger en tiempo y forma sus cortesías. Y bueno, mañana que sea un gran día para ustedes. Saludos, gente bonita en San Pablo Autopan, que sea una bonita feria y un excelente baile con Bronco.
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Hoy es el Día Mundial del Farmacéutico y que tiene como objetivo promover, apoyar el papel que tienen estos profesionales en la prevención y seguimiento de nuestra salud y de nuestras enfermedades. A todos ellos y a todas ellas, muchas felicidades hoy. 7:34, esto es Dariel Camacho y te meto.

0: Buenos días, 7:41 a.m. Bronco. Mañana es el día, mañana en la Feria del Taco de San Pablo Autocan llegan además los Players, los Primos de Durango y los Buitres. Se va a poner bueno, Bronco, sus grandes éxitos y sus canciones bonitas. Mañana las disfrutamos juntos en San Pablo Autocan. Oigan, hoy vamos a tener en nuestra dinámica de esta mañanita piropos gourmet. Piropos gourmet. Empiezo yo. Eres el mero aderezo de la ensalada, chiquillo. ¡Uy! Síguele, Gopurita.
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15: Vamos en busca de la media manzana porque ya las medias naranjas terminan convirtiéndose en limones agrios. 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
1: ¿Dónde andas? Presumida. Las 7:53. Hoy platicamos.

0: 4 minutitos y serán las 8 de la mañana. Muy buenos días. En el 933 ellos son intocable. Mañana es el día. Mañana los boletos y el meet and greet que tendremos para disfrutar y para conocer a estos muchachos, Soto, convivencia ahí rápida antes de que suban al escenario. Y claro, a disfrutar todos los grandes éxitos de Intocable, no te lo pierdas. ¿Todavía no te registras? 722-213-138990, líneas en cabina para poder tomar tus datos y tu registro al aire. Buenos días, a la orden. Hola. Buenos días, Cristal. Hola, hola, ¿quién habla?
1: Petra.
0: ¿Petra?
1: Sí.
0: Petrita, ¿de dónde llamas?
1: De Santa Cruz, Zacatipa.
0: Me da mucho gusto saludarte. ¿Te gustaría ir a ver a Intocable?
1: Sí.
0: Oye, si ya lo estuvieras ahí frente a ti, a don Ricky Muñoz y a todos los muchachos, ¿qué cosa les preguntarías? Petrita. Ajá. Ay, ándale, ya anda cantando el pájaro. Sí, sí,
1: sí. Preguntarles que cómo les ha ido en su gira o en su vida.
0: En su gira.
1: Músicos.
0: Ah, mira, bueno, pues posiblemente si eres ganadora, pues tengas la oportunidad de estar ahí con ellos y preguntarles eso. Petrita, dame un segundito para tomarte tus datos, ¿sale?
1: Sí, gracias.
0: Gracias a ti. Hola, buenos días, Cristal, a sus órdenes. Bueno.
2: Hola.
0: ¿Quién habla?
2: Nancy Hernández.
0: ¿De dónde llamas, Nancy?
2: De aquí, de San Diego Linares.
0: Platícame, ¿cuál es la canción que más te gusta de Intocable?
2: La de... Se me falta su nombre, perdóname. Pero ya...

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1: Muy buenos días. Esta es la parodia de la noticia. Aquí tenemos para todos. Y sí, sí, agarramos parejo. Soy Lupita Escobar, que le cuento y exagero. Súbase al tren, paisano, que aquí hay lugar. Sí, sigue el rescate de los trenes de pasajeros. Y en el Estado de México ya tenemos al interurbano conectado de Toluca con la Ciudad de México. Eso sí es progreso. Ya no más falta que el tren también conecte con el aguinaldo. Porque ese sí, casi nunca llega a tiempo. Ahora sí, en lugar de ir apretados en el camión, vamos apretados en el tren, pero más moderno, oiga. Y dicen que el tren trae progreso y conexión. Mucho tren, mucha emoción, pero que llegue puntual y nos deje en la estación. Y si se puede, que sea en cristal.
9: Pues sí, güey, no mames.
1: Cualquier parecido con la realidad es mera coincidencia, solo eso en la parodia de la noticia. Oiga, sube la renta, pero no sube la venta. Las rentas de los locales comerciales aumentaron hasta 20% y los pequeños negocios son los que más están sufriendo.
9: ¿La neta?
1: No, bueno, no más falta que el casero cobre por abrir la puerta, por prender la luz y por respirar dentro del local. El comerciante ya está pensando, pongo mi negocio o mejor pongo una hamaca y me ahorro la renta, porque la venta está flaca y la renta bien contenta. El negocio vende poquito, pero la renta nunca se ausenta. No sean así, hay que echarle la mano a nuestros amigos y a nuestras amigas que están emprendiendo los negocios. Saludos para todas y todos ellos. En la producción, el señor Rafa Madrid. Porque aquí peque el que mata la vaca y también el que le agarra la pata. Y ya se la saben, el que las escucha también, porque vamos en combo de tres. Soy Lupita Escobar y nosotros le deseamos un excelente fin de semana. Okay.

0: Buenos días, 8 de la mañana con 12 minutos en el 93.3. Muy pendientes porque en cualquier momento podemos comunicarnos contigo para el meet and greet de Intocable y los boletos. Así que abusados, ¿eh? Vámonos a corte, regresamos con más. Son las 8 con 12 en el 93.3.
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días, 821, es Eden Muñoz y Cristian Castro. Buena rolita, ¿eh? Que está teniendo bastante éxito. Ya se ubica en los primeros lugares de popularidad en México. ¿O sabía?

0: Buenos días, 8 de la mañana con 26 minutos en el 93.3. Hola, guapurita. Mándame felicitar a mi hija Carla Denise García Sánchez. Ella está cumpliendo 11 añitos. Muchas felicidades para esta peque preciosa. Dile que la quiero mucho, que la amamos mucho. Atentamente su mami, Berenice Sánchez. Te escuchamos aquí en San Pablo, Autopan. Bonita mañana. El piropo que yo diría en un platillo especial, no cualquier paladar puede degustar. ¡Uy!
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0: este sábado a las 7 y domingo 10 de la mañana. Íntimamente.
1: Oh, Rubí Escobar, valió la pena. Piropos gourmet. Eres, dice aquí, eres el mero pepperoni de mi pizza.

0: Las 8 de la mañana con 41 minutos en el 93.3 en esta linda mañanita. Hoy andamos hablando de piropos gourmet y estoy buscando algo que le convide a un bolillito, pero de todas maneras lo que uno diga se oye bien raro. Entonces, a ver, ¿eres la mera cajeta de mi bolillito, no? ¿O cómo le hacemos? De todos modos se oye bien raro, la verdad.
1: No importa, guapo, yo soy lo que tú quieras ser. No importa. Mientras, luego te digo. Mi guapo, buenos días para ti, para toda la banda de Cristal 93.3. Mi querido Garrolón.
2: Buenos días.
1: Buenos días a todos, estamos listos, estamos preparados. Gracias a Dios, es viernes. Otra vez, por fin es viernes.
0: ¡Uy!
1: ¡Qué gusto saludarte! Damos gracias a Dios, a la vida y al universo por la oportunidad que nos está brindando de finalizar una semana laboral más. Los que terminan el día de hoy, los que no, mañana. Pero bueno, estamos listos, estamos preparados. Recuerda que a bordo de la Cristal Móvil traemos los llaveros 93.3, llaveros preciosos, hermosos, de colección y que tú tienes que tener. Así que andaremos por la zona de la Moderna de la Cruz, andaremos por toda esa zona. Así que prepárate. Prepárense, Cacpultitlán, toda esta zona. Recuerden, si alguien en la calle les pregunta qué está haciendo radio, escuchan, yo escucho Cristal 93.3. Y prepárense porque el día de mañana ya llega la frescura musical norteña intocable al Estadio de Béisbol Toluca 80. Y hoy se va una invitación meet and greet para que disfrutes y te puedas tomar la foto con ellos. Así que muy pendiente del 93.3, si ya te inscribiste, ya te registraste, prepárate a ganar y no te despegues.

0: Es el 93.3. Y si aún no lo has hecho, todavía estás a tiempo, ¿no, guapo?
1: Así es, todavía vamos a recibir algunos registros, ya los últimos, porque vamos a empezar a elegir finalistas y bueno, vamos a conocer el ganador de los boletos, del meet and greet y todo. Así que pendientes.
0: Imagínate que Ricky Muñoz te canta el oído, guapo. Eres mi droga, eres mi vicio, entre mis sombras. Híjole, qué cositas, ¿no?
1: Sí, caray, ya ves que él es siempre muy amable y todo coqueto y todo.
0: Sí, es tan bonachón, mi querido Ricky Muñoz. O cantar a todo pulmón esa canción que dice: yo he llorado tu amor maldito. Híjole, Dios mío, qué bárbaro. Mañana ya intocable.
1: Esta, mira, esta.
0: Así que, guapo, regreso contigo.
1: Soñador eterno. Adiós, bolillito. Bye. Ay, 8:44, vámonos a corte.
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1: 12 minutos y las 9, hasta donde quiera que estés. Hoy recordamos a Oscar Sandoval Esquivel, mi amiguito Oscarín, que era bien fan de Cristal. Y bueno, desafortunadamente, pues falleció hace unos días.

Saludos, Johnny. Servicio Avilés. Hola, Johnny. 8:52. Esto es de Luis Alfonso, Jackie, Javi y Silvestre Dangond.

0: 5 minutos y serán las 9 de la mañana en el 93.3. Ya, es que no se te olvide mi saludo, por favor, para todos los almacenes de Flecha Roja aquí en la Magdalena. Si fueras champán, serías de los que se descorchan solo en ocasiones especiales. ¡Ay, qué bonito! Buenos días.
1: Buen día, quiero registrarme para la dinámica de Intocable.
0: Con todo gusto, 722-213-1389 y 90. Hola, Jazz, eres la telera de mi atole. Gracias, Juanita, que tengas lindo día. Todos ahí en Cristal. Nos vamos, te quedas en la compañía de Manuel Barroso y Jazz Quebec. Nos escuchamos al ratón a las 3 en los grandes grupos. Y que se note que es viernes. Con permiso, muy buenos días. Continúa.

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9: Muy buenos días, es viernes 25 de septiembre del 2026. Soy Lupita Escobar. Estas son las noticias. Sigue la tensión entre pobladores de San Jerónimo Acazulco y San Pedro Atlapulco en Ocoyoacac por una disputa de tierras. Se dispara el precio del jitomate en la zona norte del Estado de México. El kilogramo llega hasta los 65 pesos. La Profeco solo mirando sin hacer nada. El territorio mexiquense acumula más de 760 homicidios en lo que va de este 2026 y se mantiene entre las entidades con mayor número de víctimas. Mucha atención, las condiciones meteorológicas mantienen posibilidad de lluvias en distintas regiones de la entidad, por lo que autoridades recomiendan extremar precauciones en zonas susceptibles a encharcamientos. Todo listo para la gran carrera atlética Tierra del Calzado 2026. San Mateo Atenco invita a corredores y familias a participar este domingo 11 de octubre en las categorías de 5 y 10 kilómetros, con salida y meta frente al Palacio Municipal. La cita es a las 7 de la mañana y el banderazo de salida a las 8. Muchas gracias por su atención, soy Lupita Escobar, que tenga un excelente fin de semana.
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pasa, chiquillos? Muy buenos días, gracias Dios. Es viernes 25 de septiembre del 2026. Qué placer estar contigo. Ya se va la Becker, soy su amigo Manuel Barrón, de aquí hasta las 12 del mediodía. Ellos son el Trono de México.

0: son las 9 de la mañana con 11 minutos, 9 con 11. Nos están preguntando qué onda con los boletos intocables. Seguramente más al ratito estaremos regalándote estas cortesías para que te vayas a disfrutar de este concierto del Cultura Tour de Intocable. Antes de irnos a la pausa, tengo nada más y nada menos que al Grichito Romeransky.
1: Gracias, Marito. Muy buenos días. De nueva cuenta, estamos listos, estamos preparados. Atención, Capultitlán. Capultitlán, estamos listos, estamos preparados, ya llegamos. Queremos regalarles los llaveros oficiales del 93.3. Así que mucha atención, los tres primeros que lleguen con la condición ganan cortesía del 93.3. ¿Dónde nos encontramos? Juárez, esquina Reforma. Reforma, esquina Juárez. Juárez, esquina Reforma en Capultitlán. Las tres primeras personas que lleguen y me traigan una taza sucia en la que tomaron cafecito, chocolatito, o bien una leche, un tecito, pero tiene que estar sucia, ¿eh? Ganan su llavero oficial del 93.3. Las tres primeras ganan. ¿Dónde estamos? Juárez, esquina Reforma. Reforma, esquina Juárez, en Capultitlán. Las tres primeras personas siguen con su taza ganan ya del 93.3. Amigo, ¿estás listo? ¿Estás preparado?
0: Claro, yo siempre, amigo.
1: 3, 2, 1. Amigo mío.
0: Amigo mío.
1: ¿Tú sabes cómo se le dice a una silla que siempre se está riendo?
0: Una silla que siempre se está riendo, pues que, no sé, una silla muy rechillona, no sé.
1: No.
0: Rechinona, no sé. ¿Cómo se le dice a una silla que se ríe todo el tiempo?
1: Es una graciosilla. Tengo otro, antes de que me cortes.
0: A ver.
1: Amigo mío. ¿Tú sabes qué le pasó a la piña colada?
0: ¿A la qué? ¿A la piña colada? Ay, pues fue tomada con mucho antojo.
1: ¡No!
0: Una piña colada. La sacaron por colada, ¿no?
1: Me chocas, adiós, bye.
0: Adiós, son las 9:13. Tenemos pausa, no te vayas.
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0: acompañándote donde quiera que te encuentres, amigos del transporte público. ¿Cómo están? Muy buenos días. Dice por acá. Hola, Manuel, ¿cómo estás? Buenos días. Un saludo para las carnitas, los parientes de Otzolotepec. Pues saludos para ellos, hombre. Por acá dice, un saludo para Cintia Martínez, que está haciendo la tarea de parte de su hermano Arturo. Te escuchamos aquí en San Pablo Autopan. Son las 9:27. No te vayas.
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0: prepárate.
1: Ya son las 9:31. Es Eladio Carrión. Qué bonita canción, ¿eh? Te quiero más que ayer. Cristo.

Son las 9 de la mañana con 34 minutos. Esto se llama Pintábamos a Grandes. Es el Jackie, 722-213-1389 y 90. Desayunando, provecho, te acompañamos.

vámonos hasta, híjole, yo creo que finales de los 90, inicio de los 2000, con la chiquita bonita de la banda Machos. 20 minutos y tus memorias.

0: Son las 9:42, 9:42, 722-213-1389-90. Vaya bloque el que escuchamos, y todavía falta mucha música, ¿eh? Y antes de irnos a la pausa, mis queridos chiquitines, tengo un ¡atención, atención! Hablemos un poquito de historia, de guerras y de estrategia, por cierto, muy, muy engañosa. Fíjense que los tanques se llaman, los tanques de guerra se llaman así porque en la Primera Guerra Mundial se les hacía creer a los obreros que los construían que eran tanques de agua móviles, o sea que estaban haciendo algo bueno por la gente, ¿no? Que necesitaba agua en medio de todo este conflicto. Pero ¿qué creen? Después de que terminaron de fabricar estos, entre comillas, tanques de agua, pues ya armados, los estrategas les colocaban los cañones. ¡Qué mentirosos! Ya son las 9:43, tenemos una pausa, no te vayas, 722-213-389-90. Así que, sí, sigues en tu estación.
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19: Uy, qué cosas, ¿no? Ya son las 9:47. Son tus juicillos.

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16: Muy buenos días, es viernes 25 de septiembre del 2026. Soy Lupita Escobar. Estas son las noticias. Sigue la tensión entre pobladores de San Jerónimo Acazulco y San Pedro Atlapulco en Ocoyoacán por una disputa de tierras. Se dispara el precio del jitomate en la zona norte del Estado de México. El kilogramo llega hasta los 65 pesos. La Profeco solo mirando sin hacer nada. El territorio mexiquense acumula más de 760 homicidios en lo que va de este 2026 y se mantiene entre las entidades con mayor número de víctimas. Mucha atención, las condiciones meteorológicas mantienen posibilidad de lluvias en distintas regiones de la entidad, por lo que autoridades recomiendan extremar precauciones en zonas susceptibles a encharcamientos. Todo listo para la gran carrera atlética Tierra del Calzado 2026. San Mateo Atenco invita a corredores y familias a participar este domingo 11 de octubre en las categorías de 5 y 10 kilómetros, con salida y meta frente al Palacio Municipal. La cita es a las 7 de la mañana y el banderazo de salida a las 8. Muchas gracias por su atención. Soy Lupita Escobar. Que tenga un excelente fin de semana.
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0: Vaya canción, son las 10 con 11 minutos en tus memorias de cristal. Muy buenos días, ¿cómo estás? Dice por aquí, quiero felicitar a mi mamá que hoy está cumpliendo años de parte de su hija Judith. Que la ama mucho y que solo le pido a Dios que la cuide y la bendiga siempre. Te escucha en San Lorenzo. Le puedes poner una canción de Los Terrícolas, la que sea bien. Le mando un fuerte abrazo y un beso para mi mamita con mucho amor. Gracias por tu mensaje, qué felicidad de un año más de tu mami. Hola, ¿puedes felicitar a mi papá, Arturo Santa María Pérez de la Teresona? Hoy cumple años, mi querido Arturo, muchas felicidades. 722-213-1389, 722-213-1390.
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0: Ya son las 10 con 17 minutos. Es Lucía Méndez. Viajemos a los 80.
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0: ¿Pediste a la rondalla de Saltillo? Perfecto. Se llama Morir de Amor. A las 10:21.
1: Noventa y tres punto tres.

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0: Es el maestro Alberto Cortés. 10:24.
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0: Hola Manuel, ¿cómo estás? Buenos días. Ponme algo de Los Temerarios. Por favor, felicita a mi amiga estilista Brenda Avilés. Hoy cumple 47 años. Muchas felicidades, mi querida Brenda. Hola, ¿qué tal? Un saludo para Sue Roldán de parte del Nenuco, que la quiere muchísimo. Hola, buenos días. ¿Podrías poner una canción de Hermanos de Pimpinela, por favor, para escucharla aquí en Palmillas? Gracias. Hola, buenos días, Barrón. Felicita a mi hija Carla Denise García Sánchez. Está cumpliendo sus apenas 11 añitos, por favor. Te escuchamos en San Pablo Autopan. Muchísimas gracias. La canción del pequeño, bueno, más bien una felicitación para el pequeño Eliseo de la Cruz, que está cumpliendo 4 años de parte de sus papás. Hasta Embarcadero Cerrillo, Vista Hermosa. Hola, Manuel, ¿cómo estás? Muy bien, muchas gracias. Por favor, ¿podrías complacerme con la canción de los Bukis, Ladrón de Buena Suerte? Uy, qué canción, Suerte, ladrón de buena suerte, dedicada a la familia Álvarez Hernández, que está escuchándote en Calixtlahuaca. Gracias y que tengas un bonito día. Bendiciones para ti. Igualmente, gracias. Son las 10:29. No te vayas.
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son las 10 de la mañana con 37 minutos en tus memorias. Vamos a recordar, vamos a disfrutar y a dedicar esta canción. Ellos son los Bukis desde Ario de Rosales, Michoacán. Será mejor que te vayas.

0: Ya son las 10 de la mañana con 42 minutos. 10:42 en tus memorias. Tengo más saludos. A ver, vámonos por acá. Hola, buenos días. Felicita a mi esposa Tibisay. Así se llama, Tibisay. Es la primera vez que escucho ese nombre. Quien la amo. Colocar el tema de Yolanda de Pablo Milanés. Saludos desde la colonia agrícola, con gusto. La quiero felicitar a mi abuelita Virginia, que hoy es su cumpleaños. Mira, mucho cumpleañero hoy, ¿verdad? Doña Vicky, muchas felicidades. De parte de su nieta Camila, que la queremos mucho. ¿Le puedes poner la canción de Tommy Ramírez? La buscamos. Un saludo para Gaby, el tío Noé, Yasmín, de parte de Charlie. Te escuchamos todos los días en Tocali, en Ocoyoacac. Y por acá mándame un saludo para los choferes de la ruta Casa Sara, de parte de su amigo Fashion. Aquí andamos, como siempre, escuchando memorias. Muchísimas gracias. 17 minutos y ya las 11.
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5: Es momento de escuchar. Sí, 14 minutos y las 11. Buenos días.
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0: aquella generación que escuchaban Pasteles Verdes, Los Bríos, Los Babies, Terrícolas, Solitarios. Es momento de escuchar y disfrutar a Los Ángeles Negros.
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0: Atención, que tenemos reporte vial, accidente en carriles centrales de Toyocan, dirección Ciudad de México, a la altura de Pino Suárez. Extremen precauciones, Jesús Albarrán Rendón. Gracias, Jesús. Ya son las 10 de la mañana con 53 minutos. Es el divo del Linares, Rafael.
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16: Muy buenos días, es lunes 28 de septiembre del 2026. Soy Lupita Escobar. Estas son las noticias. El bolsillo sigue sufriendo. La inflación subió 3.42% en septiembre, impulsada por los aumentos en jitomate, cebolla, pollo, gas LP y colegiaturas. Avanzan trabajos de limpieza y desasolven el río Lerma en Temuaya. Con respaldo del gobierno del Estado de México y la coordinación entre la Secretaría del Campo y el Ayuntamiento, llevan a cabo labores con maquinaria pesada en las comunidades de Rincón y Rinconada del Valle para mejorar el flujo de agua y reducir riesgos para las familias. La industria de bebidas azucaradas aseguró que los consumidores en México cada vez son más conscientes y prefieren productos menos dañinos. La Facultad de Medicina de la UEMEX llevará a cabo el próximo 4 de octubre en Toluca la edición 18 de la carrera atlética del Día de la y el Médico, con recorridos de 5 y 10 kilómetros. El líder de la bancada morenista de la Cámara de Diputados Federal, Ricardo Monreal, descartó que el Partido del Trabajo tenga la suficiente fuerza para hacerle perder hasta 12 gubernaturas a Morena. La presidenta municipal de San Mateo Atenco, Ana Muñiz Neira, invita a la gran carrera atlética Tierra del Calzado 2026. Invitación a corredores y familias a participar este domingo 11 de octubre en las categorías 5 y 10 kilómetros, con salida y meta frente al Palacio Municipal. La cita es a las 7 de la mañana. Muchas gracias por su atención. Soy Lupita Escobar. Que tenga un excelente arranque de semana.
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0: días, son las 11:01.
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0: julio son los Temerarios.
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2: A ver, Julio. Vente, vamos a platicar de amores, Julio.

0: 11 de la mañana con 12 minutos, 11 con 12, 722-213-389-90. 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Sí, mañana, sabadito, 26 de septiembre, qué buena onda. Lleva toda la familia, tus amigos, la gente del trabajo, a tu pareja, quien tú quieras, ¿sale? Allá nos vemos con Bronco. Ya son las 11 con 13 minutos. Tenemos una pausa, no te vayas.
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2: Ya son las 11 con 17 minutos. Es Sarita Ángel.
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Molucan. Vamos a poner románticos, melancólicos, ¿qué onda? Bueno, ok, está bien. Se llama No Tiene Rival, es Arturo Vargas, es nuestra música. En tu estación ya son las 11:21. 93.

0: mucha ni modo. Ya son las 11:27 minutos. 11:27, 722-213-389-90. Dice: felicidades a mi sobrino Dylan, que cumple 9 añitos. Dile que lo amamos mucho de parte de su tía Barbie, de su abuelita Eli, de su primita Nati y de su mamá Ilse. Muchas gracias y bonito día. Gracias a ustedes. Y vamos a una pausa, no se vayan, pero antes llega por acá el Grichito Romeransky.
1: Gracias, Grito. Oye, vaya calorcito que se está dejando sentir sobre la bella, ¿eh?
0: Sí.
1: ¡Qué caldosidad!
0: Exactamente.
1: ¡Qué caldosidad, Dios mío!
0: Está saliendo desde donde las arañas hacen su nido.
1: ¿Mandé?
0: Hace que desde donde las arañas hacen su nido, digo.
1: Exactamente. No, me están sudando partes del cuerpo que no sabía que yo tenía, pero bueno. Dios mío. No, mejor dicho, sudando partes del cuerpo que no sabía que podían sudar.
0: O que no, puedes ver.
1: Pero bueno, amigo mío, seguramente a todos los amigos taxistas y amigos del transporte público les está pasando lo mismo y me entenderán. Todos somos colegas de sufrimiento.
0: Sí, sabemos.
1: Yo le recomiendo que traiga ahí su desodorante y perfúmese y vuélvase a perfumar para que no ande ahí oliendo medio raro. Pero bueno, amigo mío, nosotros llegamos a visitar a nuestros amigos y vecinos de la colonia La Moderna de la Cruz. Ahora atención, amigos y vecinos de La Moderna de la Cruz, y ya quedamos en La Moderna de la Cruz. Saludos al señor Nizcafín.
0: Ah, claro,
1: atención,
0: que sí.
1: Amigos, nos encontramos en la esquina que forma las calles de Álvaro Obregón, esquina Benito Juárez. Benito Juárez, esquina Álvaro Obregón. Álvaro Obregón, esquina Benito Juárez, en La Moderna de la Cruz. Tenemos llaveros 93.3, unos llaveros bien chidos. Necesito que se ponga usted creativo, que vaya a buscar con qué realizar un abanico. Vamos a mover un poquito el cerebro, así que improvise un abanico. Puede hacerlo con una hoja de periódico, con una hoja de cartón, pero debe estar arrugadito, así bonito, porque si no, usted no me va a traer cartón. Y ya, sí, no. O sea, meta el ingenio. Necesitamos que se improvise usted un abanico para ahorita refrescarse un ratito del calorón. ¿Dónde estamos? Álvaro Obregón, esquina Benito Juárez. Benito Juárez, esquina Álvaro Obregón, en La Moderna de la Cruz. Estamos exactamente atrás del Parque Bicentenario, la ex zona militar, manito, okay, para que se ubiquen. Así que los esperamos, manito. Las tres primeras personas que lleguen con su abanico improvisado ganan su llavero cortesía del 93.3. manito, regresamos a cabina.
0: Muchas gracias, mi grillo. Son las 11 de la mañana con 29 minutos. Tenemos una pausa, no se vayan.
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1: Obviamente, el llavero. Y también quiere una canción de Bronco, la de Oro. Ahorita se la ponemos. Son las 11:40. Tenemos pausa. No se vaya.
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1: Ya son las 11:44. Esto se llama Nuestro Secreto. Muy, muy nuestro. Es Josi Cuen.
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0: Ya son las 11:47, se llama El Mejor Perfume con la original banda El Limón. Ya anda por acá Brian O'Connor, en punto a las 12 contigo.
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0: mañana sabadito en punto a las 7 de la noche tendremos Íntimamente. No se lo vayan a perder, como siempre, especiales muy especiales y su repetición el domingo a las 10 de la mañana.
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1: Ya son las 11:52. Muchas gracias. Soy su amigo Manuel Barrón. Estaré con todos ustedes a las 6 de la tarde para llevarles muy buena música, y a las 7 solo para enamorados. Se van a quedar con Brian O'Connor. Que tengan un excelente provecho. Qué rico. Unos chilaquiles, ¿no? Con cecinita, con frijolitos y demás. Bueno, cuídense mucho y pórtense muy bien.

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9: Señor Jesús, te vas a un lugar solitario. Ahí les haces una pregunta a tus discípulos. ¿Quién dice la gente que soy yo? Y la pregunta directa es para ustedes. ¿Quién soy yo? Ahí comienza la vida espiritual, en ese lugar apartado, en el silencio de la soledad, en donde se facilita entrar en nuestro corazón y en el silencio de nuestro interior, responder a lo que hoy nos preguntas. Podemos tener muchas respuestas de catecismo, respuestas aprendidas por la experiencia de otros, respuestas ajenas a la fe, pero tú no quieres respuestas aprendidas, quieres la respuesta que manifiesta la experiencia personal que tenemos de ti. Ayúdanos a manifestar con nuestra vida quién eres para nosotros.
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10: El ángel del Señor anunció a María
11: y concibió por obra del Espíritu Santo.
10: Dios te salve María, llena eres de gracia, el Señor es contigo. Bendita eres entre las mujeres y bendito el fruto de tu vientre Jesús.
11: Santa María, Madre de Dios, ruega por nosotros los pecadores, ahora y en la hora de nuestra muerte. Amén.
10: He aquí la esclava del Señor.
11: Hágase en mí según tu palabra.
10: Dios te salve María, llena eres de gracia, el Señor es contigo. Bendita eres entre las mujeres y bendito el fruto de tu vientre, Jesús.
11: Santa María, Madre de Dios, ruega por nosotros los pecadores, ahora y en la hora de nuestra muerte. Amén.
10: Y el Verbo se hizo carne
11: y habitó entre nosotros.
10: Dios te salve, María, llena eres de gracia, el Señor es contigo. Bendita eres entre las mujeres y bendito el fruto de tu vientre, Jesús.
11: Santa María, Madre de Dios, ruega por nosotros los pecadores, ahora y en la hora de nuestra muerte. Amén.
10: Ruega por nosotros, Santa Madre de Dios,
11: para que seamos dignos de alcanzar las promesas de nuestro Señor Jesucristo. Amén.
10: Oremos. Infunde, Señor, tu gracia en nuestros corazones para que los que hemos conocido por el anuncio del ángel la encarnación de tu Hijo Jesucristo, por su pasión y su cruz, seamos llevados a la gloria de la resurrección por el mismo Jesucristo nuestro Señor.
11: Amén.
10: Gloria al Padre y al Hijo y al Espíritu Santo,
11: como era en el principio, ahora y siempre, por los siglos de los siglos. Amén.
10: Ángel de Dios, que eres mi custodio, ya que la soberana piedad me ha encomendado a ti, ilumíname, guárdame, rígeme y gobiérname.
11: Amén.
10: Que el auxilio divino permanezca siempre con nosotros.
11: Amén.
10: Y la bendición de Dios Todopoderoso, del Padre, del Hijo y del Espíritu Santo, descienda sobre ustedes y les acompañe para siempre.
11: Amén.
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recordar, con esa canción. Se llama Dueño de Ti. Acá está don Sergio Vega el Chaca. Son las 12 con un minuto en el 933. Llegó el fin de semana, en ese viernes te saludamos. Donde quiera que te encuentres, esta es tu estación.

Oigan, en el Día Internacional del Conejo, hoy la pregunta del Exitómetro, quiero que me mandes tu WhatsApp audio y me cuentes algún conejo famoso que conozcas. Mándame tu WhatsApp audio y ahorita lo compartimos. Acá está la banda macho, se llama Chiquita Bonita. Buenas tardes.

0: Son las 12 con 11 minutos en el 933. Momento de escucharte. 722-213-1389. Nuestro WhatsApp y nuestra multilínea cabina también para que nos permitas escucharte. Cuéntanos algún conejo famoso que conozcas.
1: Hola, Brian. Buena tardecita. Espero que te encuentres bien. Conejo en la luna.
0: Pero está la razón. El conejo en la luna, sí, como no. Esa famosa. ¿Se acuerdan de esa fábula que nos contaban del conejo que se quedó plasmado en la luna? ¿Cómo no? Sí, tienes toda la razón.
2: Es Bugs Bunny, Bugs Bunny.
0: ¿Qué de nuevo, viejo? Vamos a la pausa, mándame todo y cuéntame, conejo famoso que conozcas. Ya volvemos, mucha más música para ti.
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0: estado, amigo mío? ¿Dónde andas en este viernes? Adelante, Grillín.
1: Gracias, Brian. Buenas tardes para todos. Protéjanse del sol, Gorrita, protector solar, lentecito oscuro, para que estos rayos solares no le arruinen su carita toda presa. Amigo mío, nosotros hemos venido a visitar a nuestros amigos y vecinos de la colonia Villa Hogar. Atención, amigos y vecinos de la colonia Villa Hogar, nosotros ya tenemos ubicación y nos encontramos muy bien ubicados en Lago Maracaibo, esquina González y Pichardo. González y Pichardo, esquina Lago Maracaibo. Lago Maracaibo, esquina González y Pichardo, en la colonia Villa Hogar. Mucha atención, ¿quieres el llavero 93.3? Es momento de que improvises. Utiliza la creatividad. Necesito que improvises un abanico. Necesito que te hagas un abanico, ya sea con una hoja, un periódico, un cartón, lo que tengas a la mano. Pero debe de venir bien dobladito, ¿eh? Nada más de que, ay, ya traigo el cartón, con eso me soplo. Nada, nada, nada. Debe de venir así con sus doblecitos, así, lo que es un abanico, ¿vale? ¿Dónde nos encontramos? Lago Maracaibo, esquina González y Pichardo. González y Pichardo, esquina Lago Maracaibo, en la colonia Villa Hogar. Los tres primeros ganan cortesía del 93.3. Brian, yo regreso contigo.
0: Muchas gracias, manito. Córrele al punto, ¿eh? Vayan por sus llaveros, están bien bonitos. Ya volvemos, vamos a la pausa.
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a escuchar a esta excelente voz. Es la de Mar Solís, se llama Invéntame, a las 12:34 minutos en el 933. Mándanos tu audio y cuéntanos, conejo famoso que conozcas. Hoy que es el Día Internacional del Conejo.

Guadalajara, acá está la Pispireta, ya es Rubí Escobar, son las 12 con 38 minutos en el 933. Excelente tarde de viernes, muy calurosa en Toluca, por cierto, 23 grados ya la temperatura en la capital mexiquense, y disfrútalo. Bienvenidos sea a todos los que vienen llegando a Toluca. Esta es su casa, es tu estación.

0: estamos en el 933. Oye, al momento de saludarte en el 722-213-1389 y nos chismes en dónde andas. Hola, Cristal, muy buenas tardes.
1: Yo lo escucho, Cristal 93.3.
0: ¿Cómo te llamas, amigo mío?
1: Miguel.
0: ¿Qué onda, Miki? ¿En dónde nos escuchas, Miki?
1: Aquí en Toluca.
0: ¿Qué andas haciendo, Miguelón?
1: Aquí trabajando.
0: Eso, Miki, ¿qué onda? ¿Qué pacho, amigo mío?
1: Para registrarme para los boletos de Intocable.
0: Va, no me vayas a colgar, Miguel, y enseguida tomamos tu registro. Por favor, regálanos un minuto, Miguel, ¿va?
1: Gracias.
0: Venga a ti, mi querido Miki. Vamos a la pausa, son las 12:41. Hay mucho más para ti, ya venimos.
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3: Vamos a bailar cumbia, acá están los Askis. A las 12:46, atención porque la Crista Móvil está dando su rol en el Valle de Toluca para que el grillín lleve estos llaveros modelo 93.3. Están bien bonitos, ¿eh? Atrapa el tuyo.

Son las 12:53. Acá está el culpable. Él es el fantasma. Buenas tardes. Márcame. Tengo tu registro para que estés con Intocable mañana, allá en el estadio de béisbol Toluca 80. Concierto y aparte meet and greet. ¿Quieres traer? Márcame y te registramos. Últimos registros.

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0: 9:08 en el 933. Hoy es el momento de saludar al Grillín que está a bordo de la cresta o el manito. Cuéntamelo todo, Grillito.
1: Gracias, mi querido Brian. Efectivamente, nosotros estamos listos, estamos preparados. Mucha, pero mucha atención, amigos y vecinos de la colonia del parque. Nosotros ya tenemos ubicación. Y en este momento, nosotros queremos saludar a todos nuestros amigos y vecinos de la colonia del parque. Y queremos que se lleven su llavero 93.3. Atención, nos encontramos en la esquina que forma las calles de Altamirano, esquina Juan Andrew. Juan Andrew, esquina Altamirano. Altamirano, esquina Juan Andrew. En la colonia del parque, la condición. Ponga usted mucha atención, ama de casa. Vamos a premiar a las amas de casa. Necesito que me traiga dos jitomates. Así de fácil. Tráigame dos jitomates, ama de casa. Y de esta manera tan fácil y sencilla, usted gana su llavero oficial del 93.3. Vamos a premiar a las amas de casa. Nos encontramos en la colonia del parque, en la esquina que forma las calles de Altamirano, esquina Juan Andrew. Juan Andrew, esquina Altamirano, en la colonia del parque. Es momento de que ganen las tres primeras con su par de jitomates. Ganan cortesía del 93.3.
0: Muchas gracias, amigo mío. Atención, mamitas hermosas, amas de casa de la colonia del parque. Vaya a la cresta móvil con su par de jitomates y el grillín le va a dar su llavero 93 y están bien bonitos, así que vaya, córrele al punto y seguramente le va a encantar llevarse su llavero oficial de cristal. Y te recuerdo que mañana 26 de septiembre allá en la Feria del Taco de San Pablo Autopan llega Bronco y se va a poner bien padre. 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Es una noche mágica con Bronco mañana allá en la Feria del Taco de San Pablo Autopan. A todos los que ya ganaron sus boletos, enhorabuena, vayan, canten, diviértanse y aparte échense un buen taco mañana en la Feria del Taco de San Pablo Autopan. Se presenta Bronco con todos sus éxitos y tú tienes que vivirlo. Vamos a la pausa, no te vayas, mucha más música para ti. Es la plataforma de los grandes éxitos, Cristal 93.3.
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0: Vamos a escuchar tu WhatsApp audio. Cuéntame, conejos famosos que conozcas. Venga.
1: Buenas tardes, mi querido Brian. Aquí escuchándote en todos lados. Soy repartidor. El conejo más famoso que conozco yo es el legendario Conejo Pérez de la poderosa máquina del Cruz Azul.
0: Tienes toda la razón, el Conejo Pérez. ¿Cómo no? ¿Te acuerdas los brincotes que da? Es que era un muy buen portero. Híjole, y de los mejores porteros también que ha tenido la selección mexicana de fútbol, ¿no? ¡Qué padre! Muchas gracias.
2: El Conejo Blas del Mago Frank.
0: El Conejo Frank, ¿cómo no? Sí, claro, el Conejo Frank de el Mago. Tienes toda la razón. Vamos a la pausa, no nos tardamos nada. Mándame tu audio, Conejo famoso que conozcas. Ya regresamos.
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0: boletos. 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Momento de ir a la multilínea para registrarte. Hola, Cristal, muy buenas tardes.
1: Hola, para registrarme para Intocable.
0: Hola, ¿cómo te llamas?
1: Gerardo Bando.
0: Hola, Gerardo, ¿en dónde nos escuchas, Jerry?
1: De aquí, de Toluca.
0: Amigo mío, no nos vayas a colgar y te registramos en breve. Porfa, regálanos un minuto en la línea. No nos cuelgues, porfa. Por favor, Gerardo, a ti, amigo mío, muchas gracias.

0: este sábado a las 7 y domingo 10 de la mañana. Íntimamente. 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
9: Se llama Malas Mañas. Acá está lo más nuevo de Kenia Oz con el Javi. A la 1:44.

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0: WhatsApps en el 933, todo listo para que mañana, allá en el estadio de béisbol Toluca 80, disfrutes de una noche inolvidable con la frescura musical norteña. Ya toda la producción para que mañana disfrutes de un espectáculo muy padrísimo. Escuches todos los éxitos de Intocable. Ya está totalmente para que vayas a disfrutar de este evento, ¿eh? Para que vayas, cantes allá con Intocable en el estadio de Toluca 80. Los boletos a la venta en arema.mx. Ahí están a la venta. Y aquí está tu registro para que tú puedas estar en este concierto. Y también tenemos un meet and greet padrísimo contigo. ¿Quieres estar allá? Último registro, ¿eh? Márcame 722-213-1389 y 722-213-1390 para que tú puedas cantar mañana con Intocable, con la frescura musical norteña. Grítame la frase ganadora, ahí, ¿eh? Te registro. Yo escucho Cristal 93.3. Hola, muy buenas tardes, Cristal. Hola. Nadie por acá, vamos a la 1. Hola, Cristal, muy buenas tardes.
1: Hola, buenas tardes.
0: Hola, buenas tardes, ¿cómo te llamas?
1: Sofía.
0: Sofía, grítame la frase ganadora, Sofía.
1: ¿Sí?
0: Sí, mi amor, grítame la frase.
1: Ah, yo escucho Cristal 93.3.
0: Venga, mi Sofía, no me vayas a colgar y enseguida te registramos, Sofía, ¿va?
1: Ok,
0: por favor, Sofía, gracias a ti, no me colgues, porfa. Hola, Cristal, muy buenas tardes.
1: Yo escucho Cristal 93.3.
0: Hola, ¿cómo te llamas, hermosa?
1: Mitzi.
0: Mitzi, ¿en dónde nos escuchas, Mitzi?
1: En San Buena.
0: Mitzi, no me cuelgues y te tomo tus datos para registrarte, ¿va?
1: Gracias.
0: Por favor, Mitzi, gracias a ti. Regálanos un minuto en la línea. Nosotros vamos a la pausa. Es la 1:55 en el 933. Tienes mucho para escuchar. A las 3 llega Jazz Quebec. A las 7 solo para enamorados. Y a las 9 los mágicos sonidos de Cristal. Hay mucho para disfrutar este tu fin de semana. Tienes a tu casa la plataforma musical de México. Ya volvemos. Pausa es muy rápida. Ya regreso con mucho más de tus éxitos de Cristal. Donde quiera que estés. Ya vengo.

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0: las 2 con 11 minutos. Llega mañana 26 de septiembre allá a la Feria del Taco de Zapala. Topan Bronco con todos sus éxitos. También los Players, los Primos de Durango y los Buitres. Si tú ya ganaste tu boleto, ve, canta mañana con Bronco y no dejes que te lo cuenten. Vamos a la pausa. Son las 2 con 11 minutos. Buena tarde y buen provecho a todos los que comen con Cristal. Gracias por acompañarnos.
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0: Son las 2:25 minutos. Vamos a escuchar tu WhatsApp audio. Mándame el tuyo y cuéntame qué conejo famoso conoces. Con gusto lo compartimos al aire. Son las 2:26. Ya regresamos. Mucha más música para ti. Pero este viernes en Fruta las Estrellas Quebec y los grandes grupos. Escúchala. Se va a poner bien bueno, ¿eh? Ya volvemos. No le muevas.
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0: 2:39. Mañana es el día de mañana, intocable en el estadio de béisbol Toluca 80. 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Vamos a la pausa. Son las 2:40. Ya volvemos, no te vayas.
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7: Son las 2:45. Acá está el duelo. Se llama Suerte. Buenas tardes. Qué bonita canción esta, ¿eh? Cántala.

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1: Vamos a cantar con los Temerarios. Se llama Bella pero Mala. Son las 2:51.

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0: Las 2:58.
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3 de la tarde con 4 minutos en el 93.3. Es un gusto poder saludarte y acompañarte, mi guapurita. Buen provecho si estás comiendo, ya sabes, antójanos qué comes, qué tomas, con quién estás comiendo, en casita. ¿Lista?

Atención, amigos, en la Palmillas, Toluca, el tráfico está al 100, bastante pesadito, así que tómelo en cuenta, échale ganas y si va ahí ya en el tráfico, paciencia. Usted súbale, Cristal, que viene Bronco con tu mamá, ¿no?

0: Contigo donde quiera que estés, en el 93.3 son los grandes grupos de cristal. En esta linda tardecita, nublada, pero bochornosa de pronto, sobre todo si vas en el tráfico. Recordarte que en La Palmilla, Toluca, está el tráfico bastante complicado, por si tienes que pasar por ahí, para que lo tomes en cuenta, por favor. ¿Quieres escuchar algún tema, dedicar alguna canción, enviar algún saludo? 722-213-1389-90, líneas en cabina, y nuestro WhatsApp también a tus órdenes para saludarte y escucharte. Bonita tarde, continuamos con más en el 93.3. Las 3 con 13 minutos ya ahora.
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0: 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Yo escucho Cristal 93.3.
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0: Son las 3 de la tarde con 30 minutos, ya es la media en el 93.3. Y bueno, vamos a mandar un saludo con mucho cariño, con mucho amor para una personita que, pues que ya nos escucha desde el cielo. Hoy recordamos a Cristian Gael Castaño, a 7 meses de su partida. Fue su cumpleaños el 17 de septiembre y hoy lo estamos recordando. Si creyéramos que en días especiales como que Diosito les da permiso de venir a ver qué andamos haciendo, yo creo que pues tus papis, mi querido Gael, tus papis, tu hermanita, que te aman, que te recuerdan todos los días, pero que también saben perfectamente que lo que más querías en la vida es verlos contentos y verlos felices. Y bueno, ellos luchan día a día, día a día, intentan ser felices para que tú, el día que Diosito te deje bajar a verlos y a ver qué están haciendo y qué andan haciendo de nuevo, te sientas muy orgulloso de ellos, porque aunque tú no lo creas, lo están intentando. están intentando estar sin ti y te recuerdan

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tarde con 35 minutos en el 93.3. Esto es de La Mafia. Para todas las que andan bien enamoraditas, cacheteando las banquetas, aquí está esta canción.

0: 41 minutos en el 93.3. Contigo, mi guapurita, donde quiera que estés. Te escucho, te saludo en esta linda tardecita. Por aquí me están mandando una foto de un guacamole con unos totopos. ¡Qué rico! ¡Qué sabroso! Y luego quesito. Y creo que es un pedacito que de cecina, de bistec. Qué sabroso comen, oigan, en esta mesita tan bonita. Muy buen provecho. Que sigan disfrutando de sus alimentos y que sigan disfrutando de los grandes grupos. 3:42 en el 933.
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minutitos y las 4 de la tarde en los grandes grupos de cristal. Saludos para el señor Víctor de parte de su esposa María Flores, que le deja este saludo en los grandes grupos de cristal. Esto es de los felinos.

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La frase ganadora, yo escucho Cristal 93.3. Atentos a la llamada, tenemos boleto doble para Intocable. Si ya tienes tu registro, en un momento más estamos eligiendo quién pasa a esta gran final.

0: pendientes. En un momentito más tendremos llamada ganadora para boletos de Intocable. Así que póngase abusado si usted obtuvo su registro a través de las líneas telefónicas. La frase correcta para contestar: yo escucho Cristal 93.3. Prepárese. Y prepárese también para ganar su llavero exclusivo del 933 edición especial, porque el grillito está listo en algún lugar del planeta. Adelante, grillito.
1: Gracias, guapo. Efectivamente, nosotros continuamos premiando a toda la banda del 93.3 que muy amablemente están al pendiente de tu estación, y es por eso que hemos llegado a visitar a nuestros amigos y vecinos de la colonia Morelos, segunda sección. Atención, amigos y vecinos de la colonia Morelos, segunda sección, tenemos los llaveros oficiales del 93.3 y es momento de que tú vengas por el tuyo. Nos encontramos sobre Juan Rodríguez, esquina Esteban Plata, esquina Juan Rodríguez. Va de nueva cuenta, Juan Rodríguez, esquina Esteban Plata, en la colonia Morelos, segunda sección. La condición, facilísima. En una hoja de papel, escriba mejor: yo escucho Cristal. Así de facilito. En una hoja de papel, escriba la frase: yo escucho Cristal. Y en automático usted gana su llavero oficial del 93.3. ¿Dónde estamos? Nos encontramos sobre Juan Rodríguez, esquina Esteban Plata, en la colonia Morelos, segunda sección. La condición para los tres primeros que quieran su llavero: escriba en una hoja de papel la frase: yo escucho Cristal. Y en automático gana su llavero del 93.3. Guapu, regreso contigo.
0: Gracias, grillito. Atención, para que puedas ganar este llavero colección especial y única. Vámonos a corte. Atención, porque viene la llamada de...
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1: 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Las 4:14.

un que te amaba mucho? La vida dijo, aquí no es. Esto es de La Adictiva y Espinosa Paz. 421 en Cristal. Bonita tarde, mi guapurita.

0: de la tarde con 28 minutos en el 93.3. Muchas felicidades a los ganadores de Bronco. Recuerda que mañana en la Feria del Taco de San Pablo Autopan, además los Players, los Primos de Durango y los Buitres. Felicidades a quienes vinieron por sus boletitos, que mañana se van a ir a comer un delicioso taquito ahí a San Pablo Autopan y luego ya en la tardecita noche, pues se van a disfrutar de este super bailongo. Felicidades y muy pendientes, ¿eh? Viene la llamada ganadora de Intocable.
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Buenas tardes, son las 4:31. Vienen los recoditos, oiga, ex de verdad. Bonita tarde, mi guapurita. ¿Hay tráfico por donde andas? Pásame el dato, cuéntame el chismecito.

0: 20 minutitos y serán las 5 de la tarde en el 93.3. Vamos a la llamada ganadora esta tardecita de Intocable. ¡Felicidades a todos los que lograron obtener su registro! Los registros se hicieron vía telefónica. Estuvimos con esta dinámica en esta semanita y bueno, ya tienes tu registro. ¿Te registraste? ¿Con quién te registraste? ¿Con qué dinámica? Vámonos al aire. Yo escucho Cristal 93.3. Frase correcta. Hola, buenas tardes. Hello.
1: La frase. Buenas tardes, yo escucho Cristal 93.3.
0: ¡Eso es todo, mi amiguito! ¿Cómo te llamas? Misael, ¿verdad?
1: Sí, Misael Carranza.
0: Misael, quiero decirte una cosa. Pero en secreto, ven, acércate a la bocina. ¿Ya está cerquita? Quiero decirte, Misael, que ya ganaste tu boletito para irte a disfrutar de Intocable.
1: Ah, ok, muchas gracias.
0: Pues mira, es que era que te ganaras el boleto perfecto. Bueno, los boletos perfectos. Este bailazo se va a poner bueno. Felicidades, fíjate, qué padre. Nunca ganas nada y ahorita te vas al baile.
1: De la emoción, a veces ni se la cree.
0: ¿Cómo?
1: Que de la emoción a veces uno ni cree que va a ganar.
0: ¿Verdad? No, sí, vas a estar ahí con Intocable. Tienes que prometerme, mi querido Misa, que te vas a divertir mucho, que vas a cantar, que vas a ir bien a gusto, a pasarla bien esta noche, a disfrutar, a cantar todos los éxitos de Intocable. ¿Sale? Pásala bonito.
1: Gracias.
0: Ándele pues. Dame un segundito, Misa, para que te diga a qué hora tienes que venir por tu boleto mañanita. Felicidades. Gracias por registrarte y por estar bien atento al 9.

0: este sábado a las 7 y domingo 10 de la mañana. Íntimamente.
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Las 4:54 minutos en el 93.3. Felicidades al buen amigo. Misael, que se ganó su boletito para irse a ver a Intocable. No te despegues del 933, hay más boletos. Tenemos todavía el acceso al Meet and Greet, así que muy abusados, ¿ok? Para que puedas contestar la llamada. Acuérdate que la llamada y la frase correcta, yo escucho Cristal 93.3. Vámonos a corte, regresamos con más. Estamos contigo donde quieras.

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1: 5:02 en el 93.3. La banda más romántica de América. Pequeños musical. Libre de culpa. Bonita tarde, mi guapurita. ¿Qué andas haciendo? Cuéntame. ¿Dónde nos escuchas? ¿En qué lugar andas? ¿Qué andas haciendo? Cuéntamelo todo.

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17: Hola, ¿cómo está? Les saluda Alejandra Cruz y esta es la información que tiene que conocer. las familias mexiquenses podrán disfrutar de actividades culturales gratuitas con Transformarte Edición Fiestas Patrias, que llegará a Toluca y Texcoco los días 26 y 27 de septiembre, desde las 11 de la mañana, donde habrá música, danza, talleres, cuentacuentos, juegos, gastronomía y artesanías con propuestas para todas las edades. Arrancaron las jornadas del Día del ABC de las Emociones, una estrategia dirigida a adolescentes y jóvenes para fortalecer la prevención, el autocuidado y el reconocimiento de las emociones. Las actividades llegarán a 5.100 planteles de educación secundaria y media superior, con lecturas, talleres, orientación y espacios de diálogo para estudiantes, docentes y familias. La entidad suma nuevas inversiones para fortalecer su actividad logística con proyectos de las empresas Estafeta y Geodis, que representan cerca de 300 millones de pesos en conjunto. Estafeta destinará 193 millones de pesos para ampliar sus operaciones y generar más de 1.500 empleos, mientras que Geodis invertirá 100 millones en Tultepec y creará 100 nuevos puestos de trabajo.
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0: Por favor, ingrese su contraseña.
1: A ver, la contraseña. Ahí está. ¿Ya, comadre? 5 de la tarde con 27 minutos en el 93.3. Esta
0: contraseña incorrecta.
1: Ay, qué contraseña incorrecta. A ver, vamos a ver. Ajá. Ahí está. Vamos con llamadita, que esta llamada se va hasta la hermana República de Sinacantepec. Recuerda la frase correcta, yo escucho Cristal 93.3. Y nos vamos a ver a Intocable. Mañana es el día. Ay, qué emoción. Qué bonitas canciones tiene Intocables. Intocable. ¿No? Hola, ¿qué tal? Buenas tardes con Sofía.
2: Sí, dígame.
1: Hola, Sofía, ¿cómo estás?
2: Bien, gracias.
1: Me da mucho gusto saludarte, mi querida Sofi. Te saluda Jazz Quebec de Cristal 93.3. Pues era para ver si ibas a ganar el boleto de Intocable, pero debías contestarme la frase correcta. Y bueno, desafortunadamente no lo hiciste. Te deseo mucha suerte y una muy bonita tarde.
2: Gracias, igualmente.
1: Adiós, Sofi. Vámonos a corte, regresamos. Las 5 de la tarde con 28 minutos en el 933. Sí.
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0: 5 de la tarde con 41 minutos en el 93.3. Encantados de poder acompañarte en esta linda tardecita. Muchas gracias a toda la gente que se comunicó con nosotros a través de las líneas telefónicas, que obtuvo su registro. Acuérdate que este registro pues era exclusivamente a través de las líneas telefónicas, y bueno, pues así estuvimos con esta bonita dinámica, y pues felicidades a quienes se pudieron registrar. Ya saben, esto es cuestión de mera suerte. ¿Y la frase correcta es? ¡Ay, mi Omarcito precioso! ¿Cómo estás, Omar? ¡Qué gusto saludarte, mi guapurita! No, hombre, pues a ti te agradezco mucho que estés pendiente. Sí, yo sé que sí, siempre estás bien abusado, bien pendiente del 93.3. Y quiero decirte, mi querido Omarcito, que ya te ganaste tu boleto para ir a ver a Intocable.
1: Gracias
0: a todos los patrocinadores y a todos, gracias por esta cortesía. Y felicidades, mi Omarcito. Dame un segundito para que te diga qué onda, cuándo tienes que venir por tu boletito, ¿sale?
1: Muchas gracias.
0: Ándale, pues, gracias, felicidades. 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

0: este sábado a las 7 y domingo 10 de la mañana. Íntimamente.
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0: Vamos, y serán las 6 de la tarde. Vámonos, mi guapurita, pero antes de eso, necesito. Uy. Aquí ando. Necesito la frase correcta, que es. ¿Cuál es la frase correcta?
1: Yo escucho Cristal 93.3.
0: A ver, otra vez, que no te oí.
1: Yo escucho Cristal 93.3.
0: ¡Ay, qué bonito! Eso es todo, mi amiguito. ¿Cómo estás, Omar? Qué gusto saludarte. Bonita tarde.
1: Bien, muy bien. Muchísimas gracias.
0: Me da mucho gusto. Me encanta que estés pendiente, que hayas contestado con la frase correcta y además que te vayas a ir a disfrutar de Intocable. Muchas felicidades, Omar.
1: Muchísimas gracias.
0: Sí. Felicidades, que te diviertas mucho, que disfrutes, que goces de este baile, de los éxitos y de toda esta bonita vibra que vamos a tener ahí con Intocable en el estadio de béisbol. Felicidades, Omarcito.
1: Muchísimas gracias.
0: Saludos. Aquí te vemos mañana por tu boleto, ¿sale? Ándale pues, bonita tarde. Felicidades, Omar. Felicidades a todos los que se ganaron ya su boleto de Intocable. Y bueno, muy pendiente. Nos faltan más boletos y nos falta todavía el meet and greet. Así que, abusados. Vámonos. Hasta las nubes. Te quedas en la compañía de Manuel Barón, soy Jazz Quebec. Te deseo una muy bonita tarde, mi guapurita, que se note que es viernes. Mañana a las 6 de la mañana por aquí te espero en el Sabadito Pachanguero de Cristal. Con permiso, mis godines, vámonos.

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raza, chiquillos, ¿cómo están? Muy buena tarde. Sí, ya disfrutando este viernes. Sí, gracias Dios, es viernes 25 de septiembre. 6 en punto, se va la Becker. Soy su amigo Manuel Barrón. Iniciamos con Los Rojos.